0: Buenas tardes, bienvenidos. Esto es Informe 24, transmitiéndose desde Paseo de la Reforma número 56, aquí en la Colonia Juárez. Gracias por su sintonía, gracias por estar con nosotros. Gracias por seguirnos a través de Bestia Grupera 540 y a través de Romántica 380. Sea usted bienvenido a esta hora de información, esta hora que tenemos lo más importante, lo más relevante, lo más sobresaliente. Todo lo que ha sucedido, todo lo que está sucediendo y que es noticia, se lo vamos a dar aquí puntualmente en Informe 24. Y estamos más que listos, sí, más que listos para darle toda la información. Y saludo a mi compañero Enrique López Poblano. Buenas tardes, Enrique.
1: ¿Qué tal? Buena tarde, José. Amigos, saludos a todos.
0: Pues ya estamos más que listos para darle toda la información, todo lo que ha acontecido, todo lo que es noticia y que, híjole, sí, está fuerte la información. Pues sí, ¿y por qué está fuerte? Pues porque son temas que nos inmiscuyen a todos los mexicanos. Ayer fue un strike cantado, como dicen en el béisbol, mi estimado Enrique, esto de elegir a la presidencia de Morena. ¿Por qué? Porque ya lo había definido desde una mañanera.
1: Sí.
0: A lo mejor, ahora sí que, como diría el Chavo, se le chispoteó, pero prácticamente dijo la presidenta de la República, Ariadna Montiel, va a ser la dirigente de Morena.
1: Sí.
0: Y entonces, pues ayer que fue la elección y todo esto, dijeron, pues sí, ¿a por quién vas a votar? Pues por Ariadna Montiel. Ajá. ¿Para qué me meto en Honduras si sé que estoy en El Salvador, no? Vamos a decir. Y entonces, pues ya estaba más que cantado.
1: Sí.
0: Si es bueno o es malo, pues aquí habrá que ver cómo trabajan en el partido, porque sí habría que ver una cuestión que es muy importante. Pues tanto Luisa María Alcalde o como Andrés López Beltrán, Andy, para que usted lo tenga más a la mano, pues tuvieron algunos traspiés en las elecciones pasadas, tuvieron traspiés y no se ve que vaya a haber algún cambio. Hay muchas cuestiones que, desgraciadamente, ha habido personajes, así son personajes, pero que desgraciadamente están muy identificados con el partido en el poder.
1: Ajá.
0: Fernández Noroña, que por cierto, Fernández Noroña, en otras asambleas del partido, que aparte de todo él pertenece al PT, entonces nos van a decir, no, es que ya cambió. No, o sea, su raíz, como está actualmente como senador, es del PT.
1: Del PT, sí.
0: Entonces, pues no hay nada de que no, pues es que no, él, pobrecito, no, lo chamaquearon. No, él pertenece al PT porque su bancada es el PT, que son aliados de Morena, pues esa es otra cuestión. Pero me mandaron hasta atrás, casi, casi a la salida, a él. Y a varios que pues han sido así, que han dañado al partido, lejos de que lo apoyen o que digan, no, mira, es que está este político, vamos a votar por ese partido, pues le han dado al traste a este partido. Y bueno, ¿qué es lo que va a suceder? Pues sí, tienen un trabajo muy difícil. Ariadna Montiel tiene un trabajo más difícil que el de andar ahí viendo lo de los programas sociales y todo esto, porque tiene que ver esta cuestión partidista, hacer alianzas.
1: Sí.
0: Alianzas que pues ya por ahí rompieron las lanzas y ya quieren irse por la libre, ¿no? Como que ya el verde ya dijo, no, pues nosotros vamos solos, ¿no?
1: Sí.
0: Incluso ya hasta se están destapando, y no voy a dar nombres, pero es aquí en el Congreso de la Ciudad de México, ya un dirigente dijo, no, ¿qué? Nosotros vamos solos y nosotros vamos a ir sin mayor problema, sin nada de nada, y obviamente aquí lo vamos a hacer y vamos a estar y vamos a hacer todas las cosas. Y bueno, pues vamos a ver cómo se mueve toda esta cuestión, porque sí, definitivamente, Enrique, es algo muy pero muy especial. ¿Qué va a suceder? ¿Qué va a pasar? Pues lo desconocemos, porque obviamente pues solamente el partido sabe. Ahora sí que solamente el partido sabe cómo van a ir, cómo se van a mover, cómo van a estar las cosas, porque de otra forma, pues hay algunos detallitos. El señor todavía estaba viendo la semana anterior, increparon a Fernández Noroña en un restaurante. ¿Te acuerdas de ese cuate que salió con collarín al día siguiente? ¿Qué digo, el día siguiente, la tarde, después de que hubo el aventón, los aventones?
1: Colaborador, ¿no?
0: Colaborador.
1: De Noroña.
0: Ajá.
1: Sí.
0: Bueno, pues ahí lo tienes y atrás de este Noroña y grabando a la persona que estaba atacando al señor Fernández Noroña. Se puede decir, está bien. Pero cuando hablas de austeridad, cuando hablas de que nosotros nos movemos solos, ¿quién paga el sueldo de ese señor?
1: Sí.
0: ¿La Cámara de Senadores? ¿Noroña? ¿El partido? ¿El partido al que pertenece a Noroña? Entonces, todo este tipo de cuestiones, y sí, ¿sabes qué? Aquí dicen, no tanto son las formas. La forma en que este cuate increpa a Noroña, pues Noroña debe de comprender que es una persona pública. Es una persona que pues debe de rendirle cuentas a los ciudadanos. Y que si los ciudadanos en determinado momento lo increpan, el señor tiene que voltearse y respetuosamente decirle, a ver, vamos a hablar, vamos a platicar. Porque ellos son nuestros empleados, Enrique. A fin de cuentas, ellos son nuestros empleados y están para rendir cuentas. A lo mejor, Noroña pudo haberse volteado y haberles dicho, ¿sabes qué? Mire, vamos a hablar tranquilos, pero todo lo que ustedes quieren saber lo voy a hacer en un informe. Los invito al informe de actividades de este año. ¡Pum! Se acaba. Ah, no, pero se mete el señor este con su camarita grabándolos. ¿Para qué los graban? Para que en determinado momento los busquen y los lleven a ofrecer disculpas en la Cámara de Diputados, en la Cámara de Senadores. Creo que no es por ahí. Entonces sí hay algunos impresentables que, lejos de cualquier otra cosa, pues le pegan bastante fuerte a lo que es el partido y a lo que quiere el partido. Hablamos de austeridad y vemos que tienen viajes a Europa. Que tú, ¿hace cuánto que no vas a Europa, Enrique?
1: Como 10 años.
0: Vaya, ellos van cada vacaciones, sí, que tienen,
1: cada,
0: ¿no?
1: Cada periodo vacacional.
0: Entonces, ¿y cuánto te costó ir a Europa y juntar y estar?
1: Sí, vendí mi alma al diablo.
0: Pues casi, ¿no? Ellos se venden a los ciudadanos.
1: Sí.
0: Les prometen cosas y saben que tienen su sueldo así en su bolsita bien guardadito. Aparte todos los bonos y todo esto que tienen. Y saben que este viaje lo pueden repetir en 6 meses.
1: Sí.
0: Tranquilamente. O que si sacan una comisión, ¿no? Ay, es que vamos a ir a las Islas Griegas porque ahí tenemos que ver cómo se lleva la elección.
1: Sí.
0: Y ya se arman una comisión y se van 6, 7 y se van con todo y esposo, pareja.
1: Sí.
0: Entonces, cuando estamos hablando de austeridad y que la presidenta de México está diciendo vamos a ser austeros y que tan austeros son que, por ejemplo, ella se fue en línea comercial hace unos días en el viaje. No sé si ahora que vaya a Brasil también se vaya a ir en línea aérea comercial, ¿no? Que por ahí decían que estos viajes salen más caros que si se tuviera un avión presidencial o si se tomara un avión de la Fuerza Aérea Mexicana y se desplazara en él. Mire, yo no sé, sí sé más o menos de algunas cuestiones de aeropuertuarias y todo esto, pero de costos en vuelos y todo eso yo estoy desconectado. Pero
1: luego hay ofertas.
0: Pues sí, pero son ofertas que son en la madrugada y que no son el día y la hora que
1: si estás ahí cazando ofertas en la madrugada. Si
0: imagínate, tendría.
1: O anticipas tu viaje con 8 meses de antelación, ya te hacen un buen descuento y de vuelta. Sí. Claro, obviamente en clase turista.
0: Pero eso eres tú. Soy yo, es Paquito, es el auditorio.
1: Sí.
0: Pero si tienes un viaje de entre altos niveles,
1: vas a
0: poner a una persona, a ver, ponte a buscar un vuelo que esté baratito a las 4 de la mañana.
1: En clase premier.
0: En clase premier. No lo puedes hacer.
1: Sí.
0: Entonces, esa es la diferencia entre los políticos.
1: Sí, sí, sí.
0: Y estoy hablando de la presidenta, pues no va a estar viendo a ver qué, qué ofertas hay, ¿no? De las líneas aéreas y el hospedaje. Entonces, cuando la presidenta de México está mostrando una austeridad, si no total, una austeridad, ¿sí? Pues los demás tienen que regirse hacia ese, hacia esa cuestión. No pueden, no pueden estar diciendo, no, sí, es que vamos a un vuelo y los ves y volando en primerísima clase, en clase premier y usando las alas de premier y todo esto. Y dices, pues ¿dónde está la austeridad? Entonces, a nuestros políticos le falta mucha coherencia. De que lo que digan y lo que hagan sea así, coherente. Una línea, ni para arriba ni para abajo, una línea en la cual no se van a lo grande ni se van a lo pequeño. Una línea media, no estamos pidiendo ni que anden con guaraches, ni que anden caminando, no, que sean coherentes nada más. Hablan mucho, no, es que el poder judicial, mucho dispendio y mucho... Lo seguimos teniendo en la Cámara de Diputados y en la Cámara de Senadores. No, en la Cámara de Senadores no tiene mucho tiempo que le cerraron un salón de belleza que tenían.
1: Sí, sí, sí.
0: En el cual, ya estoy más enterado de esto, había 5 personas que trabajaban en ese salón de belleza.
1: Sí.
0: 5 personas que obviamente cobraban, a lo mejor ahorita ya están como asistentes de alguien o algo así, porque pues no creo que les hayan quitado el trabajo así de tajo, ¿no? Entonces, son cuestiones... que dices, oye, oye, pues aquí que nos pongan una peluquería, ¿no? Porque luego ya andamos así medio greñuditos y no salimos a cuadro. Pero pues ellos tampoco. Sí. Entonces, creo que sí hay que tener los pies sobre la tierra. Y las camionetas, Enrique, la otra vez estaba ahí. Me bajé en el Metrobús de Insurgentes de Reforma. Y pues si caminas hacia Reforma te encuentras con la Cámara de Senadores.
1: Sí.
0: Está, está el parque este del marihuanódromo. Uh-huh. Está el marihuanódromo y al costado del marihuanódromo está otra cuestión que es un medio marihuanódromo que ya lo habilitaron.
1: Sí.
0: Cuando lo, donde lo quitaron ya pusieron otro así en un cuadrito en el cual este Ahí se están aventando sus churros de mota.
1: Sí.
0: Entonces, para no pasar por ahí, me fui por la calle, me parece que es Madrid, no me acuerdo bien. Y voy pasando las camionetotas de senadores dando la vuelta sobre Insurgentes hacia sí. Esa calle. Hay un restaurante muy famoso que por los años 70 era de lo más lujoso, el Cepps de París, que está en la mera esquina de esta calle y lo que es Insurgentes. No, hombre, en serio. Bueno, pasaban las camionetas y hasta se siente el peso de que son blindadas. Entonces avanzaban tantito y hasta se oye el motor y todo esto. Y entonces dices, ¿cuánto vale una cosa de esas? ¿Con cuántos meses de salario las pagaron? ¿O cómo se las dieron? ¿O fue, se compraron en paquete y quién le está pagando? Bueno, sí sé quién las está pagando. Tú, Paco, todos los que somos causantes. Nosotros les estamos pagando esos lujos. Tienen gimnasios. Hay quien, me parece que es Alito Moreno, para que vean que no nada más hablo de un partido. Alito Moreno, que está, como está, ya ves que estaba medio fortachón el señor. Tiene su gimnasio ahí en su oficina. Tiene su regadera. Pues obviamente, pues deben de la imagen, la deben de cuidar, ¿no? Hay quien no se baña, pues seguramente. Pero vaya, obviamente, pues sí deben de ir pulcros, deben de estar, pues como lo que es un senador. Por ahí alguien hace años me dijo, no, es que ser senador es la forma, la mejor forma que tiene un político de estar.
1: Sí.
0: Porque cobran y cobran bien, tienen muy buenos ingresos, tienen muy buenas prebendas, y son 6 años. 6 años que nadie te va a molestar, que nadie te va a exigir. Porque yo decía, no, ser presidente, ¿no? Que me dijo, no, porque al presidente se le está exigiendo, está uno sobre él.
1: Sí, sí, sí.
0: Y los senadores, a ver, Me encantaría ir un día a la Cámara de Senadores y decirle, ay, usted es el senador, ¿cuántas propuestas ha hecho? ¿Cuántas iniciativas se le han aprobado? ¿Cuántas, en cuántas está? ¿O por qué no? ¿Cuántas faltas tiene en este periodo?
1: Sí.
0: Y nos vamos a llevar sorpresas. Así como en alguna ocasión alguien se le ocurrió ir a la Cámara de Diputados y irles a preguntar, oiga, ¿cuántos artículos tiene la Constitución?
1: Sí.
0: 358. No, pues no. 320. No, si no se trata de adivinar. Con la Constitución es con lo que estás trabajando, eres legislador.
1: Sí.
0: Y desconocían. Entonces, que les llegues así de bote pronto, respetuosamente, oiga, señor, ¿cuántas asistencias y cuántas inasistencias tiene en este periodo? Y nos vamos a llevar sorpresas. Porque luego no... No, es que... Iba a decir cómo le dicen, pero no. Es muy grosera la forma que se refieren a Lili Téllez. Pero es porque está ahí. Siempre está ahí. Incluso hasta la mesa directiva del Senado, pues luego ves que... Ay, ¿y ahora no está esta? Pues, ¿por qué? ¿Porque faltó? Entonces... Creo que también ahí deberíamos de pedir una legislación para que no haya tantas faltas.
1: Sí.
0: Que si llegan a determinar, pues ya ves el señor Diego Sergio Mayer, que es de la Cámara de Diputados, pues, ¿sabes qué? Tienes 5 faltas en el periodo. Perdón, pero por, al menos en el siguiente periodo va a entrar tu suplente. ¿Por qué? Porque no puedes estar o no puedes venir o tienes compromisos de irte a la Casa de los Famosos o a Big Brother o algo por el estilo, ¿no? Entonces, gracias, pero entra tu suplente. Entonces, todo ese tipo de cuestiones, todo ese tipo de regalos que tienen, por así llamarle, creo que ya es tiempo de terminarlos. Digo, si estamos haciendo, y digo porque me incluyo, porque pues de un modo u otro se levanta la mano o se está en contra, pues es estar bien presente.
1: Sí.
0: Entonces, creo que también por ahí debe de haber ya un cambio, porque si no, vamos a seguir siendo el mismo país de siempre, sin cambios, todo igual. Pero bueno, vamos al resumen informativo del día de hoy.
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0: La presidenta Claudia Sheinbaum Pardo pide a gabinete redoblar esfuerzos. La gobernadora del Estado de México invita a participar en el primer simulacro 2026. Tras descartar sospechas, el gobierno federal le otorga escolta a Rubén Rocha. Gobierno federal no se retira de Sinaloa, ¿quién lo dice? Omar García Harfuch. Prevé el Estado de México más de 9.800 millones de pesos de derrama económica por el Día de las Madres. Es el próximo domingo, por cierto. 2.396 mesas de votación en elecciones de Copacos y presupuesto participativo fueron las que se instalaron. Lanza el Estado de México campaña Di No al Coyotaje. Se cotiza el dólar, tablas, no subió ni bajó. Por mantenimiento a la alerta sísmica, celulares sin celulares no funcionó, o sea, por eso no le llegó el mensaje. Apoyan al campo mexiquense con ganado, maquinaria y drones en el Estado de México. Semana Nacional de Vacunación de este año, 2026, superó meta prevista. Estado de México hace de la línea 3 del Mexicable un sistema de transporte seguro con cámaras conectadas al C5. Procesan exnovio de joven asesinada junto a su familia en Azcapotzalco. En lo internacional, Marco Rubio va a visitar al Papa León XIV en el Vaticano. Y en los deportes, Pumas presenta una queja por la alineación indebida del América.
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0: Y bueno, hoy Informe 24 llega a su emisión 3181 emisiones de esto que es Informe 24. Hoy que es 4 de mayo del 2026, llevamos 124 días de avance, faltan por transcurrir 241 días. La semana es la número 19, nos faltan nada menos y nada más que 33 semanas, todavía nos falta mucho, ¿verdad, Patito? Todavía nos falta mucho. Usted nos escucha por Romántica 380, por Bestia Grupera 540, lo cual le agradecemos hoy y siempre. Y saludo a todo el equipo que conforma Informe 24 en esta emisión. Y tenemos a Francisco Ángel López, que está sacando la señal por Romántica 380. En Bestia Grupera está mi compañero Javier Martínez, Alejandro Ambrosio, que está en el apoyo de ambos. David Pérez de Tejada, en un momento más lo vamos a tener. En el apoyo de redacción está Jess y también Cher. Gracias a las chicas de Servicios Social que están muy, muy pendientes y muy aplicadas, ¿verdad? Con todo lo que es esto de es el contenido de esto que le estamos ofreciendo en punto de las 6 de la tarde. Gracias a las dos. Y también, ¿quién me falta? Pues ya te saludé, ya estuvimos platicando un poquito. Estamos listos para comenzar. Su servidor José Plaza está listo para darle toda la información. Y esto ya comenzó. Y como siempre, lo comenzamos así.
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1: Pero del año 1982, en el marco de la Guerra de las Malvinas, el buque británico HMS Schiffel, destructor del tipo 42, resulta alcanzado en su sala de control por un misil Exocet de fabricación francesa, disparado desde un cazabombardero argentino. Al impacto le sigue un pavoroso incendio que causa una humareda altamente tóxica. El barco se hunde poco a poco después de que fuera impactado, y como resultado 20 tripulantes ya han fallecido y también se presentan 30 heridos más. Este hundimiento conmueve a la nación británica, lo que frustrará cualquier posible solución diplomática a la actual controversia sobre las Islas Malvinas. Y por si no fuera bastante, en el día de hoy también ha sido derribado un avión Harrier británico de despegue vertical. Esto pasó hace 44 años. En 1979, Margaret Thatcher, dirigente del Partido Conservador, jura su cargo como primera ministra de Inglaterra, convirtiéndose así en la primera mujer de su país en alcanzar este puesto. Durante su mandato se valorará su logro de reducir la inflación, pero más adelante el incremento del paro hará que se origine una corriente de rechazo contra ella. Sin embargo, en 1982 y con motivo de la guerra contra Argentina por el control de las Islas Malvinas, su popularidad se verá claramente reforzada al lograr el Reino Unido una aplastante victoria. Margaret Thatcher presentará su dimisión en 1990 tras 11 años de mandato continuado. Esto pasó hace 47 años.
0: Vámonos a 1938. El Vaticano reconoce al régimen de Franco como el único legítimo en España. De esto hace 88 años. En 1929 nace en Bruselas, Bélgica, Audrey Hepburn. Ella fue una actriz belga e ícono del glamour. Ganará el Oscar a la mejor actriz en 1954 por la deliciosa comedia romántica Vacaciones en Roma. De esto hace 97 años. En 1980 fallece en la actual Eslovenia Josip Broz Tito, líder de Yugoslavia desde el final de la Segunda Guerra Mundial hasta su muerte. En 1948, Stalin y los países satélites del bloque soviético condenaron su régimen. Tito, arropado por el pueblo yugoslavo, resistió a las presiones soviéticas y se acercó a las potencias occidentales, recibiendo por ello dinero y armamento. Aprobó la intervención soviética en Hungría en 1956 y rechazó la invasión de Checoslovaquia en 1968. Esto hace 46 años. Y bueno, llegó el momento de felicitar, de apapachar, de llevarnos a festejar a todos aquellos que llevan los nombres de
1: Silvano, Siriaco, Venerio, Sacerdote, Godeberto, Antonio, Antonina, Porfirio, Paulino, Pelagia, Corcódomo, Florian y Nicéforo.
0: Pues a todos ellos muchas, pero muchas felicidades y que vengan las mañanitas.

0: Bueno, ahí estuvieron las mañanitas con Pedritititito Fernández, ¿verdad? Bueno, pues ahí está Pedrito Fernández. Vámonos, una pausa, no le cambie, quédese con nosotros. Esto es Informe 24, Romántica 380, La Bestia Grupera 540. Por favor, no le cambie.
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0: Pues vamos a entrar directamente a Toluca. Nos vamos a Toluca. Mientras presidía la mesa de paz, la gobernadora Delfina Gómez Álvarez atendió la activación de la alerta sísmica registrada hoy a las 9:19 horas. Y bueno, derivada de un sismo de magnitud de 5.6 que fue en Oaxaca. Tras la evacuación del Palacio de Gobierno y la activación de los protocolos de protección civil del Estado de México, se recibió parte correspondiente y confirmó saldo blanco en toda la entidad. Bueno, pues en sus redes sociales la gobernadora puso: ante la activación de la alerta sísmica realizamos la evacuación del Palacio de Gobierno, se activaron los protocolos de protección civil en los 125 municipios del Estado de México, se reportó saldo blanco en la entidad. Recuerden siempre mantener la calma y realizar la evacuación siguiendo los protocolos de protección civil, informó la mandataria mexiquense en sus redes sociales. El movimiento telúrico con epicentro a 24 kilómetros del costa del oeste de Pinotepa Nacional, Oaxaca, fue percibido en municipios como La Paz, Nezahualcóyotl, Texcoco, Tenancingo, Ocuilán, Coatepec, Harinas, donde la alerta sísmica sonó a través de los altavoces del C5. Y nos vamos ahora a Toluca, porque prevé el gobierno del Estado de México más de 9.800 millones de pesos de derrama económica por el Día de las Madres.
6: Sí, de acuerdo con estimaciones de la Secretaría de Desarrollo Económico, SEDECO, los festejos por el Día de las Madres dejarán en el Estado de México una derrama económica superior a los 9.800 millones de pesos, lo que representa un aumento del 12% respecto a lo registrado en 2025. Y bueno, para esta celebración, considerada una de las de mayor impacto en el consumo, y que este año se llevará a cabo en fin de semana, se estima que el 37% del ingreso mensual de los hogares mexiquenses se destinará a las madres de familia, por lo que el ticket promedio de consumo puede incrementarse hasta en un 70%. Y bueno, de acuerdo con datos del Instituto Nacional de Estadística y Geografía, INEGI, en el Estado de México existen más de 4.000 establecimientos dedicados al comercio al por mayor de plantas y flores naturales, 14.599 dedicados a la venta de dulces y más de 88.000 a la preparación de alimentos. Actividades relacionadas de forma directa con la derrama económica del 10 de mayo que verán un incremento en sus ventas. Asimismo, se beneficiarán comercios de ropa, calzado, accesorios, joyerías, pastelerías, perfumerías, cuidado personal, electrónicos como celulares y de esparcimiento. La SEDECO invita a la población a realizar un consumo responsable con el fin de evitar el sobreendeudamiento y garantizar que el festejo impulse de manera sostenible la economía familiar y estatal.
0: Pues ahí está, es interesante esta información y obviamente recordemos que el Estado de México tiene un... es líder en floricultura. Sí. Entonces todo lo que son arreglos florales y todo esto, seguramente si usted lo compra por aquí, sí, cerca al Estado de México, pues obviamente son flores que vienen del Estado de México, de alguno de sus muchos municipios que se dedican a esto de la florería, de la, el, la producción de rosas sobre todo, ¿verdad? Sí. Pero bueno, vamos con más información y no al coyotaje, no al coyotaje. Eso lo piden allá en el Estado de México y con el compromiso de fortalecer una administración honesta, cercana y eficiente, el gobierno del Estado de México impulsa la campaña Di No al Coyotaje, mediante la cual se hace un llamado a la ciudadanía al no dejarse sorprender por prácticas ilegales que afectan la confianza en las instituciones y dañan el patrimonio de las personas. Dicha campaña se impulsa con el fin de combatir el coyotaje, entendido como la oferta o solicitud de dinero, favores o cualquier otro tipo de beneficio para agilizar, facilitar o asegurar la resolución de trámites, práctica que vulnera los principios de legalidad, transparencia y rendición de cuentas. Y se advierte a la ciudadanía que ninguna persona servidora pública puede solicitar pagos, dádivas o favores a cambio de gestionar o agilizar trámites. En este sentido, la Oficialía Mayor, en coordinación con la Secretaría de la Contraloría y la Fiscalía General de la Justicia del Estado de México, reitera que ninguna persona servidora pública está autorizada para pedir pagos o cooperaciones por la atención, orientación o gestión de servicios. Asimismo, subraya que los procedimientos administrativos se realizan exclusivamente a través de canales oficiales, por lo que ningún resultado puede ser alterado mediante pagos o intermediarios. Para garantizar una atención digna, eficiente y transparente, el gobierno del Estado de México impulsa mecanismos de información accesible, capacitación permanente al personal y supervisión constante de los procesos administrativos, esto con el objetivo de erradicar prácticas indebidas. Y mire, le voy a decir una cosa, y se lo digo porque lo viví, y lo viví en que fue en la oficina del Infonavit, que está en los límites de la Ciudad de México y está en el Estado de México, pero está sobre en Tlalnepantla.
6: Sí.
0: Nos llegó la información para ver esto del Infonavit y cómo liberar la su cuenta y no sé qué tantas cosas. Nos conectan con una persona.
6: Ajá.
0: Y esta persona dice, ah, no, sí, fácil, mira que a ti se va a hacer esto, pero de esto me van a tener que pagar 30,000 pesos. Dices, híjole, pues es mucha lana, pero pues obviamente se necesita, pues sí hay que hacerlo. Nosotros en la creencia que teníamos que ir y hacer todo el proceso así muy engorroso y a ver, no, le faltaron 3 copias y ahora regrese. Ajá. Y obviamente vas hasta el otro lado de donde vives y dices, bueno, pues vamos a hacerlo. Malamente, y digo malamente porque ahí le va. De repente, pues ya llegamos, este cuate metió todos los papeles, todo esto, y ya, sí, en tanto sale su cheque y ya su depósito y todo. Y eso, ah, ok. Por azares del destino tuvimos que regresar, o más bien ir ya a presentarse a la oficina.
6: Sí.
0: Ahí del Infonavit. Y te das cuenta que antes de entrar, hay una serie de personas, hay hasta los puestecitos de revistas.
6: Ajá, o de comida.
0: Que te están diciendo, no, mira, yo te hago el trámite, que esto, que el otro. Y así como que te quedas sacado de onda. Y entonces le vas avanzando, te pones oídos sordos y vas avanzando, vas avanzando, vas avanzando. Llegas a la puerta y te dicen, pase a tal lado y ya. Llegas y el trámite, sencillísimo.
6: Sí.
0: Y ves y le preguntas a la persona que te está atendiendo, oiga, esto, y, oiga, ¿a poco lo hizo con un coyote? No, pues es esta, es, no, pues es un coyote. ¿Cuánto le cobró? Y pues, tanto. Es que usted viene aquí y en 10 minutos tiene la resolución y en 10 minutos, o sea, no es necesario.
6: Ajá.
0: Pero estamos tan mal acostumbrados,
6: sí, sí, sí,
0: que desgraciadamente, pues este cuate, así de la nada y sin hacer más que lo que podía hacer cualquier otra persona.
6: Ajá.
0: 30,000 pesos.
6: Sí.
0: Entonces, ¿cuántas personas como su servidor no caen en este tipo,
6: sí,
0: de
6: garritos? Sí, sí.
0: Y qué mal. Sí. Qué mal, porque pues uno no es que trate de hacer las cosas chuecas, sino que simple y sencillamente trata uno de hacerlo o porque no tienes tiempo, porque eso sí tienes que ir dos o tres veces y todo esto.
6: O estás con la creencia que es un trámite bastante engorroso.
0: Exactamente.
6: Sí. Ahora, hay que recomendarle a la gente que vea dos que tres videos en YouTube acerca de cómo hacer un trámite así, para que se den una idea y no tengan que necesitar el apoyo de un coyote.
0: Ojalá que eso hubiera sido cuando necesitábamos y mira... Pero para nada lo hacemos.
6: Sí.
0: Entonces, señores, si ustedes van a hacer un trámite ante alguna instancia de gobierno, háganla, preséntense. Es mejor que estarle regalando dinero a una persona pues, que está haciendo su trabajo, por así decirlo, pero que se lo lleva uno muy feo al baile. Muy, pero muy feo al baile. Pero bueno, vamos a otras cuestiones.
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0: Y vámonos directamente con mi compañero David Pérez de Tejada. Ya nos tiene la información lista de todo esto que se vivió, parte de lo que se vivió, o lo importante, o los temas relevantes que se vivieron hoy en la conferencia de prensa matutina. Buenas tardes, David.
7: ¿Cómo están, José Luis Enrique? Buenas tardes.
0: Buenas tardes,
7: buenas
0: David.
7: Buenas tardes a toda la audiencia. Pues se quedaron algunos temas, les platicaba yo, que durante la conferencia me acordé mucho de esta... frase de en política no hay casualidades, ¿no? Y la presidenta Sheinbaum dijo que no tendría nada de malo si se reuniera con López Obrador, pero aseguró entre risas que pues que las especulaciones que se hicieron por su gira a Palenque pues fueron exageradas. Esto comentó.
8: Me dio una risa. Fuimos a Palenque. ¿Por qué fuimos a Palenque? Ya lo teníamos programado, porque las giras las programamos. Porque es una obra muy importante, la unión del interoceánico con el Maya, y se dio hace unas semanas. Y la verdad es una obra muy... Ah, ya fue la presidenta a pedir línea. Para empezar, no tendría nada de malo que me reuniera con el presidente López Obrador. No tendría nada de malo. Ah, no, pero... No me reuní. Ah, no, pero ya fue a pedir línea. Ya desde Palenque están orientando la política nacional. Tiene mucho rasgo de misoginia, la verdad. O sea, como si la presidenta no pudiera tomar decisiones del futuro del país. Ah, se reunieron la secretaria de Anticorrupción y Buen Gobierno en una... ¿Cómo le pusieron? Un cónclave. ¿Cómo? Es que me da la risa. Fuimos a Palenque y dormimos en el hotel del Tren Maya, que por cierto se los recomiendo, del mundo maya.
0: Bueno, después de la recomendación, es lo que tomo, de este mensaje, David. Porque si fue cónclave, si no fue cónclave, si dan línea desde allá, desde el rancho este, en Tabasco, todo esto, mira, lo único que hemos dicho aquí es el hecho de que, no que se desligue, obviamente no se puede desligar, pero que vaya, o sea, que se pare. Ella es la presidenta de México y no hay más. El otro señor fue presidente, expresidente, eso es hoy. Entonces, no, yo, bueno, desde mi punto de vista, no sé cómo lo veas tú, David, pero eso de que le esté llamando el presidente López Obrador, pues mira, a mí no es misoginia, pero es perder el valor que a ella, a Claudia Sheinbaum Pardo, le costó llegar a la presidencia de la...
7: Claro, ella misma se desestima, y además te voy a decir otra cosa.
0: Ajá.
7: Ella misma genera esas especulaciones de las que se está burlando.
0: Exactamente.
7: Porque si le dice ex presidente no pasa nada, ¿eh?
0: Exactamente. Es más, si le dice a López Obrador no pasa nada, ¿eh?
7: Si le dice el presidente, pues obviamente... Hay que discernir entre respeto, entre respeto y entre jerarquía.
0: Exactamente.
7: Y tú puedes tener a alguien de mucha jerarquía y tenerle respeto.
0: Sí, definitivo.
7: López Obrador.
0: Uh-huh. Exactamente.
7: ¿No? Pero pues, el presidente, pues es que quiere decir que está todavía al mando.
0: Exacto.
7: O así lo ve ella.
0: Exactamente. No, así lo veo yo.
7: No, y ella y todos, ¿no?
0: Uh-huh.
7: Porque por eso se generan ese tipo de especulaciones. Porque yo no dudo. Yo no dudo de verdad que no le hable, ¿no?
0: Exactamente.
7: Pero, ¿qué se va a entender cuando el presidente quiere decir que para ella sigue siendo?
0: Uh-huh.
7: Lo mismo dijo López Obrador, ¿no? López Obrador dijo, no, si mi presidenta me necesita, ahí lo entiendo, es una subordinación porque ella no es presidente y ahora es ella la presidenta.
0: Uh-huh.
7: Pues pasa lo mismo. Nada más que, pues como que no lo quiere aceptar, ¿no?
0: Uh-huh.
7: O no sé, a lo mejor la devoción es demasiada, ¿no?
0: Pues sí, sí, sí, sí. Y mira, de que si hubo cónclave o no hubo cónclave. Bueno, hijo, en política, ¿cuántas veces no lo he dicho, David? ¿En política qué?
7: En política no hay coincidencias, ¿no?
0: Exactamente, exactamente. Entonces, híjole, casualmente, ¿no? Y casualmente cuando estaba esto del señor, o está esto del señor Rocha, cuando viene el cambio de dirigencia en el partido al cual pertenecen todos ellos, ¿sí? O sea, como que mucha coincidencia, ¿no? Ahora vamos a ver si este parque que fueron a inaugurar, si este parque que fueron a hacer, sino ya darle banderazo ya para de salida, ya entregarlo, a lo mejor ya está funcionando al 100%, lo cual sería lo ideal. Pero si está a medias y todo esto, perdón, pero eso lo aceleraron. Entonces, en política no hay coincidencias y siempre, siempre va a quedar esa cuestión de que si sí o que si no. Solamente ellos saben, ¿sí? A lo mejor por ahí en algún momento nos enteraremos de alguna reunión. Igual, ¿cuál sería el problema? ¿No? Entonces, pero sí, desde ese punto, desde que el presidente, no, ya no es presidente, perdón, pero ya no es presidente, ya su etapa terminó, ya su tiempo terminó, y ahora la presidenta que hay es nada menos y nada más que Claudia Sheinbaum Pardo, así de fácil. Pero bueno, adelante, David.
7: Pues fíjate que eso, bueno, ya en cuanto a ese tema, pues ya, ¿no?
0: Uh-huh.
7: Fíjate que la presidenta, le preguntaron por el director del Politécnico.
0: Uh-huh.
7: Quiero, ¿qué será mejor? Que escuchen primero cómo defendió al director uh-huh. del Politécnico,
0: uh-huh.
7: y luego les platico algunas cosas que yo me he enterado, porque tengo amigos en el Politécnico.
0: Exacto.
7: Y qué es lo que están pidiendo,
0: uh-huh.
7: porque eso también se está, tergiversando,
0: uh-huh.
7: sobre todo desde que estudiantes pidieron estar en Canal 11 y salir y tomaron instalaciones, ¿no?
0: Tomaron instalaciones,
7: sí. Que al régimen no le gustó,
0: uh-huh.
7: pero ojo, están exigiendo cosas que son importantes, ¿eh?
0: Sí.
7: En un instituto que pues, es de las escuelas, miren, la gente que sale del Politécnico es gente de primera,
0: uh-huh.
7: ¿no? Pero escúchalo, ¿cómo defiende al director del Politécnico la presidenta? Y ahorita les platico.
0: A ver, escuchemos.
8: El director del Politécnico es un doctor que es una eminencia. Él es...
9: Reyes Sandoval.
8: Él hacía investigación relacionada con vacunas. Tiene muchísimos artículos publicados. Es una eminencia académica. Pues imagínense, él decide dejar todo eso que tenía en Oxford para venirse a dirigir el Poli. O sea, allá tenía pues una vida, tenía una cátedra en la Universidad de Oxford, era académico de la Universidad de Oxford. Él es egresado del Poli y dice, pues yo quiero dedicarle a la institución que me formó. Entonces viene y dirige el Poli. Y ha aumentado la matrícula de manera muy importante. Aprovechó para decirme que requieren más recursos del Politécnico. porque es importante, porque ha crecido mucho la matrícula y requieren pues más profesores y varias cosas. Que quedamos de revisarlo con Mario para poderlo hacer. Por supuesto tienen que ver las investigaciones con docentes, pero sí es importante que conozcan quién es el director del Politécnico. Él deja eso para venirse a dirigir el Poli por amor a su institución, y vamos a ayudar a que cualquier tema que tenga de falta de recursos y demás pues se pueda solventar, y que siga la investigación si es que alguien en el Politécnico cometió una irregularidad y que sea sancionado pues con todo el peso de la ley, como siempre.
0: Con todo el peso de la ley, pues sí.
10: Fíjate, me quedo, José Luis, el querido auditorio. Todo lo que dice la presidenta, le creo. Eso no indica que sea una buena administración.
0: Exacto.
10: O que sea, o que no haya casos de corrupción. Les voy a platicar por qué. Desde abril, hay diversos planteles del Politécnico que han realizado asambleas, movilizaciones, y pues ha escalado hasta la demanda. Piden la renuncia directa de Arturo Reyes Sandoval, de quien escuchamos que la presidenta defiende. ¿Qué exigen? Pues investigar presuntos desvíos de recursos y corrupción en la asignación de presupuestos. Porque hay gente arriba de los machuchones del Politécnico que ganan muchísimo.
0: Sí.
10: Bueno, se ha señalado también una fracción mínima de que una fracción mínima del presupuesto que se da al Politécnico se destina a infraestructura, porque hay escuelas que están en muy malas condiciones. Baños sin agua, baños tapados,
0: sí,
10: etcétera, ¿no? También, pues hay el Politécnico tiene ciertas becas. Pues bueno, hay atrasos en esos pagos de esas becas.
0: Okay.
10: Entonces eso también están reclamando.
0: Sí.
10: Y otra cosa, otro que también están reclamando es el abandono que hay para ciertas cosas, laboratorios, ¿no? Falta de instrumentos químicos, herramientas, se les va constantemente el internet. Y obviamente, como les decía, pues el mantenimiento de los edificios. Eso en cuanto a la cuestión educativa, ¿no? Pero y obviamente también, otra cosa también importante que están reclamando es la falta de profesores en diversas materias. ¿No? Entonces esto pues va mermando la buena capacidad académica que siempre ha tenido el Politécnico.
0: Sí.
10: Ahora, en cuanto al fútbol americano, que también lo sé de primera mano, a los coaches, hay coaches que no se les han pagado. O sea, de eso viven.
0: Sí.
10: Esa es la realidad, a eso se dedican. Además, con asociaciones de exjugadores, equipos, por ejemplo, acaba de salir un intermedia campeón del Politécnico, pero viajes, calcomanías, algunos equipamientos los han puesto exjugadores. Y eso pues, por amor al equipo, ¿no?
0: Claro.
10: Ahí se ha señalado mucho a Rafael Duque, que ha sido coach también del Politécnico, coordinador. Era el coordinador del fútbol americano.
0: Sí.
10: Pero él siempre ha tenido problemas ahí, tuvo problemas en la UVM y no se le ha investigado. ¿No? Y bueno, obviamente, pues también esto afecta en logísticas de partidos, a veces los llevan en camión a veces, en partidos largos, porque pues no hay presupuesto, ¿no? En resumen de todo esto, es que los mismos estudiantes están señalando que el mismo director no ha hecho nada. ¿Cómo sale a defenderlo?
0: Exacto.
10: Entonces, cuando ayer estudiantes sí valían las palabras de los estudiantes y ahora no.
0: Pues sí, ¿verdad?
10: Porque digo, ella fue estudiante, ella fue de las que iba a los salones. Y ella lo dijo hace poco.
0: Sí, sí, sí.
10: Yo no estoy inventando nada. La presidenta lo dijo. Yo iba a los salones a pedir que nos dejaran, pues, hablar de la asamblea, de tal, ¿no? Y a botear.
0: Sí.
10: Pues es lo mismo.
0: Sí, definitivamente sí.
10: Pero ahora en el Poli.
0: Sí.
10: Entonces, pues digo, mínimo una investigación. Oh, ¿no, señora presidenta?
0: Claro, claro.
10: Una auditoría.
0: Sí. Sí, definitivamente.
10: Porque el Instituto Politécnico, junto con la UNAM, yo creo que son los bastiones educativos 100% por excelencia, ¿eh? Uh-huh. Me podrán decir que del TEC y tal, pero señores, gente del Politécnico bien preparada y de la universidad tienen mucho mayor trabajo y grandes puestos que los del TEC.
0: Exactamente.
10: Entonces, y son muy valiosos, ¿eh? Gente muy valiosa.
0: Sí.
10: No dejemos caer en el instituto, ¿no?
0: Exactamente.
10: Y miren que yo no soy del Poli, ¿eh?
0: Muy bien. Te creemos, David.
10: Fíjate que en otro tema, la presidenta reiteró que cuando ella se jubile, va a recibir 30,000 pesos al mes como máximo.
0: ¿A poco?
10: Y dijo que López Obrador apenas percibe 28,000 pesos.
0: Ay.
10: Dice, escuchen esto, dijo.
0: A ver, vamos a escuchar.

0: dice, escuchen esto, dijo.
1: A ver, vamos a escuchar.
2: Repito, yo cuando me jubile, porque lo platiqué entonces, estoy pidiendo a un compañero que me haga el cálculo, pero voy a recibir pues alrededor de 30,000 pesos como maximísimo, mi jubilación del ISSSTE, porque yo fui profesora universitaria desde muy joven, entonces la antigüedad se cuenta desde que fui ayudante de profesor de la Facultad de Ciencias, y se va sumando con mis años de académica, mis años de... Entonces, si en el 2030 decido ya jubilarme, pues será sobre 30,000 pesos. Ellos tienen pues más del doble de lo que con lo que nos vamos a jubilar. El presidente López Obrador se jubiló, creo que con cerca de 28,000 pesos. Sobre eso recibe él todos los meses. Entonces, quien recibió 1,000,000 de pesos, pues ahora va a recibir 70. Comparado con pensiones, las pensiones medias de la gran mayoría de los mexicanos, pues es una pensión muy buena, la verdad.
1: Y aquí había que ser claros, David. Para ser pensionado del ISSSTE o del Seguro Social, necesitas tener semanas cotizadas. A mí, que alguien me diga, que alguien me oriente, ¿cuántas semanas cotizadas tiene el presidente de... bueno, ahí estoy, el expresidente? Porque hasta donde yo sé, trabajó en el gobierno capitalino, trabajó en el PRD, trabajó en Morena, trabajó como presidente de la República. Y si juntamos, vamos a decir, 5 años y 5 años en ambos, estamos hablando de 520, a lo mucho serían 1,100 semanas, David, cotizadas, 1,100 semanas, y hasta donde tengo entendido, para que te puedas jubilar, pues por lo menos debes de tener 2,500 semanas, algo así.
3: No, con 1,000, claro, es más bajo el monto, pero ahora ya hay una pensión mínima.
1: Pues sí, pero ¿y con qué sueldo? ¿Con el de presidencia? Entonces... creo que ahí sí hay una cuestión que alguien me explique, ¿no?
0: Ahora, 28,000 pesos tiene de pensión. Uh-huh. Bueno, supongo que ahí en Tabasco no se gasta mucho, ¿no?
1: No, pues no. No.
0: Porque acuérdense de algo. Uh-huh. Él no lo tenía, la pensión toda se la daba a la señora, uh-huh, a su esposa.
1: Sí,
0: exacto. Y ella pues ya le destinaba ahí... eso dijo, ¿no?
1: Uh-huh. Sí.
0: Ella ya le destinaba ahí pues, su lanita que le correspondía.
1: Uh-huh. Ahora también, recordemos también que él dijo que no tenía tarjetas de crédito ni tarjetas de débito. No.
0: ¿En donde porque mira, 28,000 pesos, pues me acuerdo que el mundial anterior, uh-huh, él estuvo juntando estampitas con su hijo, ¿no?
1: Y caritas, ¿eh?
0: Bueno, las estampitas, el mundial anterior. Uh-huh. Si hoy se pone a juntar con su hijo el álbum, no le va a alcanzar.
1: No, pues no.
0: Porque para llenar el nuevo álbum, uh-huh, el mundial, se necesitan como 27,000 pesos, pero pues le va a quedar bien poquito.
1: Pues sí, exactamente. Pero bueno, pues David, a ver qué sucede. Por lo pronto, gracias, buenas tardes.
0: Cuídense mucho, bueno.
1: Hasta luego, buenas tardes. El dólar, mi estimado Enrique, ni subió ni bajó.
3: Sí, se mantiene el tipo de cambio. El dólar se comercializa en 17,51 pesos en bancos.
1: Vamos a una pausa, no le cambie, quédese con nosotros. Esto es Informe 24.
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7: Vamos a temas de la ciudad. Tenemos información relevante de esto que es, pues, la Ciudad de México. Y es una cuestión muy, pero muy importante, porque la selección de las comisiones de participación comunitaria, conocidas como COPACOS, del 2026 y los proyectos de presupuesto participativo, que aquí tuvimos una entrevista, del 2026 y 2027, todas las colonias de la Ciudad de México, tuvo lugar ayer domingo, a partir desde las 9 de la mañana hasta las 5 de la tarde. Bueno, desde las 10 de la mañana del domingo quedaron instaladas 100% de las 2.396 mesas en las que ciudadanos emitieron sus votos y opiniones de presupuesto participativo, y durante la sesión permanente de la Comisión Permanente de Participación Ciudadana y Capacitación, el Instituto Electoral Local de la Ciudad de México, la consejera presidenta Patricia Avendaño, recordó que se cumplen 15 años con las consultas de presupuesto participativo. Y vámonos a los deportes.
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8: Buen día, Enrique. Buen día, José Luis. Y vámonos con los deportes. Se jugó la ida de los cuartos de final en la Liga MX. Y en lo más destacado, Tigres le pega en casa 3-1 a Chivas y ponen un pie en la siguiente ronda. En Jalisco, los Zorros cayeron 3-2 ante Cruz Azul, quienes con un doblete de Cristian Ebele se llevan la victoria en la serie, además de la ventaja de cerrar en casa. En el duelo más emocionante, Pumas se juega una ventaja de 2 goles ante el América, quien gracias a 2 penales convertidos de Alejandro Sendejas y Jaime Martín, lograron el empate a 3 en el Estadio Banorte. En el Nemesio 10, Toluca cayó 1-0 ante los Tuzos, quienes se llevan la ventaja en la serie y cerrarán en casa en Hidalgo. Vámonos al fútbol internacional, porque en Italia hay nuevo campeón. El Inter de Milán, en la jornada 34, gracias a su victoria del 2-0 ante el Parma, se llevan el título de la Serie A matemáticamente. Sería la ocasión número 21 en que consiguen este título. Y en la Fórmula 1 tuvimos actividad, pues se llevó a cabo el Gran Premio de Miami en Estados Unidos. El italiano Kimi Antonelli se lleva la victoria, la tercera consecutiva en toda su carrera, además de la participación del mexicano Sergio Checo Pérez, que terminó en la posición 16. Hasta aquí la información. Para Informe 24, Antuar González.
7: Pues ahí está, gracias a todo el equipo, gracias Paquito, gracias Enrique.
9: Gracias José.
7: Gracias a usted, soy José Plaza y me quedo para servirle. Hasta mañana.
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10: Son las 7
5: en punto. 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

Amigos de Romántica 1380, ¿qué tal? ¿Cómo les va? Gracias por acompañarnos en esta tardecita. Ya estamos aquí con Miki, con Luis Miguel, en sus romances a través de Romántica 1380, Romances con Luis Miguel. Vamos a ver qué temas han pasado. Escuchamos Es Mejor, No Discutamos, aquí Luis Miguel y Juan Gabriel, y también Como Yo Te Amé. Muy bien, está Paco Ángel en control de audio, soy Enrique López Poblano, teléfonos de contacto 55-66-1380 y 55-46-1866. WhatsApp de Romántica 55-67-89-48-71. Por aquí nos escriben: buenas tardes, mi estimado Enrique, te saludo con gusto y por favor te pido la canción La Incondicional con Luis Miguel. Soy Salvador González de la Alcaldía Miguel Hidalgo, gracias. Ya no escuché los románticos del rock, pero estoy aquí con Juan Gabriel. Bueno, estoy aquí con Luis Miguel y el noticiero. Bueno, ya pasó el noticiero y ya está con Luis Miguel, nuestro amigo. Sale y vale. Con todo gusto, Salvador González. Gracias desde la Miguel Hidalgo. Bueno, siendo las 7:12, escucha lo que viene.

0: Después de una pausa, hay más romances con Luis Miguel. 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
0: No le cambies, ya estamos de vuelta. 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

Vamos a ver, ya escuchamos Mucho Corazón con Luis Miguel, también La Incondicional y Hasta Que Vuelvas. Un saludote para Verónica Novelo, que nos está acompañando en la alcaldía de Coyoacán. ¿Qué tal, Vero? ¿Cómo estás? Gracias, gracias, gracias por escucharnos en esta, pues ya prácticamente noche. Saludos, estamos con Luis Miguel en estos sus romances. Pásenla bien. Bueno, siendo las 7:25, escuchen lo que viene.

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1: Bien, amigos, estamos aquí con Luis Miguel en estos sus romances. Romances con Luis Miguel. Escuchamos el tema Yo sé que volverás. También Las pupilas de gato y La media vuelta. Vamos a ver, Luis Miguel, allá por 1995, batió su propio récord presentando 16 conciertos consecutivos en el Auditorio Nacional de México y ocupó el tercer lugar mundial entre los cantantes que más entradas han vendido sucesivamente en ese mismo recinto. ¿Qué te parece? Y bueno, cabe destacar que ese mismo año Luis Miguel lanza al mercado su primer álbum en vivo titulado El Concierto, grabado durante sus presentaciones en el Auditorio Nacional y en formatos de CD, cassette, Laserdisc y home video. Esto rompió récord de ventas. Y en ese 1995, en este disco doble, debutó en el género ranchero al cantar los temas El Rey, Si nos dejan, La media vuelta y Amanecí en tus brazos. 1995. Muy bien. Luis Miguel, pues creciendo. 7:37.

0: 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Son las 7 con 46 minutos. 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
1: Vamos a una pausa. Enseguida vienen más romances con Luis Miguel.
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Escuchamos el tema Palabra de Honor con Luis Miguel a través de Romántica 1380. Recibe un saludote de Paco Ángel, que está en control de audio. Soy Enrique López Poblano. Aquí estamos contigo acompañándote. Y bueno, enseguida viene el hermanito Maximiliano, el que todo lo cura, el máximo exponente de las ciencias ocultas. Y bueno, prepárate porque es una emisión de reflexión, sabiduría y alto poder que no te debes de perder. No sufras en silencio, consúltalo. Mañana también lo puedes acompañar a las 8 de la mañana, a las 12 del día, a las 4 de la tarde y a las 20 horas con nuevo contenido. Maximiliano Internacional. Muy bien, a las 8 y cuarto escucha a Ángela Canet. ¿Sale, vale? Muy bien, Miki, te escuchamos.

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4: Son las 8
2: en punto.
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5: Hola, ¿qué tal, queridos hermanos, apreciados oyentes? Que mi Dios y la Virgen de Guadalupe los bendiga por siempre a todos y cada uno de ustedes que a diario nos escuchan a través de la Romántica 1380 AM. Estamos en vivo y en directo. Hoy es día lunes 4 de mayo del año 2026. Iniciamos esta semana con el pie derecho y con la bendición de Cristo. Iniciamos este maravilloso programa de sanación espiritual y un encuentro con la verdad. Mucho gusto, yo soy el hermanito Maximiliano y soy el director de la congregación Renacer, Fluir y Vivir. Somos una prestigiosa hermandad católica, apostólica y visitantes de la Iglesia Romana. Somos misioneros de Dios y tenemos la capacidad física, mental y espiritual para ayudarle a solucionar cualquier tipo de problema, por difícil que parezca. Descubrimos lo paranormal y a cualquier problema o a cualquier enfermedad que usted tenga, extraña, oculta, postiza o sobrenatural, nosotros le tenemos la solución, le tenemos la cura, le damos la sanación espiritual y todo lo hacemos gracias a el poder de Dios. ¿Tiene usted problemas familiares? ¿No le rinde el dinero? ¿Marchan mal sus negocios? ¿Juega y pierde? ¿Enamora y fracasa? ¿Está pasando por una mala situación? ¿No ha tenido suerte para nada? ¿Ha llegado la hora de llamar y de participar únicamente con su nombre y la fecha de su nacimiento? Nosotros, sus hermanos, los guías y consejeros, expertos y profesionales en las ciencias ocultas, nos vamos a encargar de hacer un estudio espiritual. Vamos a realizar un recorrido ancestral en donde a través del poder mental y del don que Dios nos ha dado, le vamos a hablar con la verdad acerca de su pasado, de su presente y de su futuro. Le vamos a decir sin temor a equivocarnos quién le quiere, quién le ama, quién le engaña o quién por odio, envidia o maldad se atrevería a hacerle algún tipo de daño. 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Saqué una libreta, saqué una hoja, un papel, una pluma para que apunten la dirección y nuestras líneas telefónicas que más adelante las estaremos dando, y los invitamos a que alisten y preparen un vasito con agua para que al finalizar este maravilloso programa hagamos una oración, dirijamos el alma a Dios y le demos las gracias al Señor, porque más que pedirle tenemos que agradecerle a nuestro Padre Celestial. Ya tenemos llamadas, hoy es lunes 4 de mayo, recuerden muy bien que a todo problema le damos solución, descubrimos lo paranormal y curamos enfermedades extrañas. 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Vamos a escuchar este maravilloso testimonio y continuamos con el programa en vivo y en directo a través de la Romántica 13 1380 AM.
6: Mi nombre es Mónica Rodríguez y doy mi testimonio a favor del maestro Maximiliano, ya que él me ayudó a tener a mi bebé, ya que yo estaba con problemas y decían que desafortunadamente no iban a ser o que iban a ser con problemas, y fui con muchos médicos y él fue el que me ayudó a que mi bebé naciera totalmente sano, y yo le agradezco demasiado. Muchas gracias.
7: Me llamo Feliciano Fernández Sánchez. Un día desperté con mucho dolor de espalda y me dolían las piernas. Tenía mucho dolor de cintura, las rodillas me dolían, los tobillos se me hinchaban. No podía dormir por el dolor. Empecé a usar bastón, empecé a ir a varios lugares que me habían recomendado. Pensé que ya no podría volver a caminar bien. Me dieron mucho medicamento, pero yo seguí igual. Cuando llegué a su consultorio, él empezó a sanarme con todo su amor. Y ahora, ya mis piernas están curadas, ya puedo descansar bien. He vuelto a hacer ejercicio, puedo caminar sin usar el bastón. Mi actividad sexual está mejor que antes. Y es por eso que agradezco y recomiendo mucho a mi hermanito Maximiliano, que me ha curado y he vuelto a ser feliz.
8: Tenemos ya llamadas, vamos a darle paso a las llamadas. ¿Con quién tengo el gusto?
9: Con Lorena Hernández.
8: ¿Cuál es la fecha de su nacimiento, Lorena?
9: Es el 21 de marzo de 1987.
8: Signo Aries. Logro ver, Lorena, que usted es una mujer joven, una mujer echada para adelante, una mujer que le ha echado todos los kilos, pero últimamente ha estado pensativa, preocupada y se ha sentido muy triste, ¿verdad?
9: Sí.
8: ¿Con quién vive, mi querida hermana?
9: Estoy con mi esposo, con mis hijos.
8: Yo le voy a decir algo con toda la honestidad, como le hablo con la verdad a todas las personas que se comunican. Yo veo que aquí la han querido ver separada, a usted la han querido ver separada de su esposo. ¿Sabía esto usted?
9: Pues... no.
8: Porque aquí veo muchos problemas, muchas irregularidades y muchos malos entendidos. ¿O le estoy mintiendo, Lorena?
9: No, pues sí, sí hay muchas irregularidades, muchos malos entendidos también.
8: Claro, aquí veo también que ha estado prácticamente usted un poquito como malita, como que se siente cansada, agotada, como que ha sentido algunos dolores, algunas irregularidades en su cuerpo, ¿verdad?
9: Sí, así es.
8: A veces como que no puede dormir y ha llorado, veo que ha llorado un poquito sola, triste, aburrida, chantada, de la misma depresión se ha llenado usted de lágrimas, ¿verdad?
9: Sí.
8: ¿Ya había buscado ayuda en otros lugares?
9: Sí, pero lo que pasa es que nada más me tratan de sacar lo que es el dinero y no nada.
8: Mamita, yo la entiendo, y desafortunadamente a usted le hicieron un trabajo a través de la brujería y la santería. Están quemando un material negro y una foto suya la agarraron de las redes y están velando el retrato. Por eso es que usted se ha sentido desesperada, a veces como con ganas de salir corriendo, pero no sabe ni para dónde. ¿Es verdad o es mentira?
9: Pues sí, porque ahora sí que yo con mi cuñada tengo muchos problemas, ahora sí que con ella no nos podemos ni ver.
8: Mi amor, ¿y por qué no me había llamado antes?
9: Es que lo que pasa es que como pues estoy que remarco, estoy como indecisa en que sí y en que no.
8: Sí. Bueno, mi reina, aliste una veladora blanca y aliste una botella con agua natural al tiempo, y ahorita vamos a hacer una oración, unos rezos y unos rituales especiales sagrados bajo el poder de Dios, y te voy a ayudar, ¿de acuerdo?
9: Sí.
8: ¿Le he hablado con la verdad o le he mentido?
9: No, pues me hablo con la verdad.
8: Bueno, mi amor, ahorita le voy a ayudar, no se preocupe, Dios la bendiga y vaya con Cristo.
9: Sí.
8: Ándale, que esté bien, Dios te bendiga. De esta manera damos respuesta, ayuda y contestación, aquí estamos para comprobar con hechos.
10: Hola, ¿qué tal? Soy Javier Mendiola. Quiero agradecer por este medio al hermanito Maximiliano. Hace un par de años, por eso sigo en esta congregación, hace un par de años yo caí en un problema de drogadicción, alcoholismo. Nada me ayudaba. De hecho, estuve anexado en esta cosa que les llaman anexos. Pues bueno, afortunadamente conocí al hermanito Maximiliano, un familiar mío que también tuvo algún conocimiento de él, pues me llevó con el hermanito y pues bueno, yo ya estaba muy mal, yo para mí era mi última esperanza, y fue algo así que pues realmente me ayudó mucho, ¿verdad? Porque ya no tengo esas emociones fuertes que me solían dar antes de consumir droga, ¿verdad? Porque pues mi vida se pasaba en eso, era como un trabajo, de tiempo completo, trabajar para drogarme, buscar dinero. Yo robaba y hacía cosas que estaban fuera de la ley, algo indebido a la familia, cuántas veces no le llegué a robar. Y pues fue hasta que conocí al hermanito Maximiliano que afortunadamente ahora estoy libre de todo eso. Ahora ya tengo un trabajo, tengo una pareja que me apoya y pues bueno, estoy muy agradecido.
5: Gracias a Dios. Todo lo hacemos es gracias a nuestro Padre Celestial, misericordioso y omnipotente, porque sin la voluntad de Dios no se mueve la hoja de un árbol. Los invito para que alisten y preparen el vasito con agua para hacer la poderosa y milagrosa oración. Hoy es día lunes 4 de mayo del año 2026. Estamos al aire a través de la Romántica 1380 AM. 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Hacemos amarres, destruimos la brujería, contrarrestamos la maldad, exorcizamos en el nombre de Dios cualquier tipo de maleficio. Tenemos los secretos milenarios para que encuentre el éxito y sea feliz por el resto de su vida. Viva en abundancia. Dígale ya no más a la pobreza. Encuentre la felicidad y aquí le damos la llave del éxito para que usted sepa realmente cómo va a hacer sus cosas y le guiamos, le orientamos y le explicamos claramente qué es lo que está pasando en su vida únicamente a través de su nombre y la fecha de su nacimiento. Descubrimos lo paranormal. A cualquier problema, por difícil que parezca, le damos solución y nuestra especialidad es curar todas esas enfermedades extrañas, postizas, malignas y sobrenaturales. Por favor, no culpen a los doctores. Recuerden que hay enfermedades causadas por la brujería, por la magia negra, por entidades malignas, por sectas satánicas. Tengan mucho cuidado, queridos hermanos. Por eso siempre tenemos que estar de la mano de Dios. 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Siguen entrando llamadas, mensajes de texto, mensajes de WhatsApp. Con el mayor de los gustos seguiremos dando respuesta, ayuda y contestación hoy lunes 4 de mayo. 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Vamos a hacer la oración con el vasito con agua y repitan conmigo. Padre misericordioso y omnipotente, infinitas gracias por la vida, por la salud, por la familia, por los sagrados alimentos, por el trabajo, por todo. Gracias, infinitas gracias, Señor. Te amamos, Padre Celestial. Te pedimos perdón por todos los pecados, los errores, las malas palabras, los malos actos, los malos pensamientos, todo lo negativo, lo adverso y lo contrario, Señor. Perdónanos, por favor, Padre amado. Bendice este vasito con agua y bendice a todas aquellas personas que tienen en este momento el vasito con agua y a todas las personas que a diario escuchan este maravilloso programa de Maximiliano. Bendícelas, Señor, hoy lunes 4 de mayo. Y Señor, te pido de favor que bendiga a todas estas familias, ilumínalas, bendícelas, llénalas de salud, sabiduría, bendiciones, armonía, paz, abundancia y mucho, pero mucho amor, Señor Jesús. Amén, amén, amén. Bendice a todos estos humildes oyentes y a todos sus familiares. Concédales mucha armonía, felicidad, salud y larga vida. Vamos a beber el primer sorbo en el nombre de Dios Padre. Vamos a beber el segundo sorbo con agua en el nombre de Dios Hijo. Y vamos a beber el tercer sorbo con agua en el nombre del Espíritu Santo. Amén, amén, amén. Ánimo y para adelante como el elefante con pasos de gigante. Que el Señor me los bendiga. Hasta la próxima.
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4: Son las 8
2: con 15 minutos.
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1: Son las 8.
0: Con 30 minutos. 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
1: Son las 8.
0: Con 45 minutos. 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
1: Son las 9
0: en punto. 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
4: ¿Qué tal, mis queridos hermanos? Sean todos bienvenidos a un programa más. Programa que realizamos con todo el amor, con todo el cariño, la tribu Tisoy. Quien les habla, como es una costumbre, Maraisa Tisoy, su amiga de hoy, mañana y siempre. 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En estos momentos tenemos varios mensajes de WhatsApp. Vamos a darle respuesta porque tenemos muchas, pero muchas personas que se comunican con nosotros. Bueno, acá tengo a la señora Rosa. A la señora Rosa que se comunica me pregunta: señora Maraisa, quisiera saber qué está pasando con mi hijo, todo le está saliendo mal. Bueno, acá usted me está facilitando los nombres y fechas exactas de nacimiento de su muchacho y ya lo consultamos con el tarot. Le podemos decir, mi querida señora Rosa, que su hijo está pasando por una situación difícil debido a que la chica con la que él estaba saliendo hace un tiempito atrás, esa chica está llena de odio, de enojo hacia él. Y esta chica le mandó a hacer un trabajo negro para cruzarle todos los caminos, para que en vez de él progresar vaya hacia atrás como el cangrejo. Necesito, doña Rosa, que venga lo más pronto posible acá a mi despacho y vamos a hacerle un trabajo espiritual para que este chico se le abran sus puertas, sus caminos. Vamos a cortar esa magia negra. 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
4: Bueno, mis queridos hermanos, nuestra única línea amiga 222-585-1862, esa es nuestra línea. Continuamos con este maravilloso programa. Son cantidades y cantidades de personas que nos están llamando. En estos momentos, mi operador me dice que tenemos una llamada. Bueno, vamos a prestarle atención a esta llamada. Hola, saludos. ¿Con quién hablo?
5: Buenas tardes, maestra.
4: ¿Con quién hablo?
5: Hilario Hernández.
4: Ah, ¿cómo estás, Hilario? Bendiciones a la distancia. Bueno, ¿me puedes dar tu fecha de nacimiento, por favor?
5: Sí, claro, 26 de marzo.
4: A ver, ¿26 de marzo de qué año, Hilario?
5: Del 2005.
4: Ah, eres una persona joven. Bueno, Hilario, permíteme, por favor, porque voy a estar realizando una consulta con el tarot indígena. Vamos a ver qué está pasando. Bueno, permíteme, por favor, dame un minutito, vamos a consultarlo. Bueno, Hilario, acá me sale la primera carta. Esta carta dice, usted nos está comunicando por usted. Usted tiene un pequeño, bueno, pequeño no, un gran problema familiar. Acá veo problemas entre su madre y su padre. ¿Hace cuánto tiempo ellos están en este problema?
5: Uy, no, maestra, desde hace como medio año que ellos se pelean, ya no se entienden.
4: No, pero vamos a hablar claro. Lo que pasa es que su mamá tal vez no les ha dicho las cosas como son. Pero pasa que su papá tiene un amante. Esa es la verdadera razón de los problemas.
5: Ah, fíjese que sí, maestra, porque hace un tiempo yo lo vi con una mujer que no conozco.
4: Bueno, esa mujer con la que tú lo viste, esa relación creció. Por eso es que hoy en día tu papá se mal comporta con tu mamá. Prácticamente la mantiene amenazando, le dice que se va a ir. Y ellos mantienen como perros y gatos, producto de esta mala mujer y las malas intenciones. No te preocupes, yo te voy a pedir el favor. Yo estoy acá en la Ciudad de México, en la zona, en la mera zona centro, cerca del Zócalo. Al colgar, mi secretaria te va a mandar la ubicación. Debes de venir lo más pronto posible. Me debes de traer fotografía de tu madre, ¿ok? Fotografía de tu padre, que yo te voy a ayudar. Voy a hacer lo posible para salvar la relación de tantísimos años que lleva tu madre y que lleva tu padre. Ahora préstame atención. Tú tienes que tener cuidado, Hilario, porque tú tienes un pequeño problemita también sentimental. Tú estás entre dos amores, así que ten mucho cuidado. Tú no sabes con cuál quedarte. Vas a venir a mi consulta y yo te voy a decir cuál te conviene. Hilario, ¿le puedes platicar a las personas cómo te sientes en este momento con esta orientación?
5: No, pues la verdad me siento muy sorprendido, maestra, porque tiene usted toda la razón. todo lo que me está diciendo es verdad. Y justamente yo no sé con cuál de las dos personas quedarme y estoy en una confusión muy grande.
4: Bueno, pero no te preocupes que yo te voy a liberar de esa confusión y te voy a regalar la felicidad que tanto necesitas. Cuando puedas, me visitas. Ahorita mi secretaria te envía la dirección. Muchas gracias, Hilario, por comunicarte con Maraisa Tisol. Continuamos con este programa maravilloso 222. 585-1862. 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Recuerde que todo problema tiene solución y toda enfermedad tiene curación. Maraisa Tisol tiene hierba, planta, raíz, corteza, fruto seco, aceite de animal, para darle a usted, mi querido amigo, usted que se está comunicando conmigo. Si usted se encuentra mal, que no sabe qué hacer, los caminos se le cerraron, yo tengo los yuyos sagrados para hacerle una barrida, para chasmusquear completamente su cuerpo, para limpiarlo a través de un huevo y sacarle todo aquello que usted tiene bloqueando, esa mala suerte, esa mala vibra. Vamos a sacudir todo lo malo. Aquella persona que se siente víctima de una brujería, de una envidia, de cosas malas, recuerde que como existe el bien, existe el mal. Existe la gente de mente recochambrosa y retorcida que busca los paleros negros, que busca los curanderos negros para realizar trabajos malos, para destruir tu suerte, destruir tu salud. ¿Cuántas personas hay en estos momentos que están postradas en cama, que no saben cómo liberarse de esa mala enfermedad, que lo han intentado todo, que han tomado todos los medicamentos sabidos y por haber, pero siguen mal? Recuerde que usted puede estar siendo víctima de una maldad, de una brujería, de una hechicería, algo maléfico que le han tirado a la vida de usted para haberlo destruido, para haberlo acabado. Si usted que me está escuchando tiene problemas sentimentales, esa persona que tanto usted quiere con el alma, con su corazón, de un momento a otro le ha dejado y usted no sabe qué hacer, no sabe cómo recuperar ese amor, Maraisa Tisol y la tribu Tisol tiene el poder indígena, el poder del sapo negro, para doblegar y colocar ante sus pies al ser amado. 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Seguimos acá. 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Bueno, mis queridos hermanos, muchas gracias por su atención. Dios me los bendiga. Guachurimandú.
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1: 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Son las 9 con 15 minutos. 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
1: Hola, Leo.
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2: Al contrario, me voy. No, no te...

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1: Gracias.
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2: Son las 9.
0: Con 29 minutos.
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1: Son las 9 con 44 minutos.
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2: Son las 10
0: en punto.
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Son las 10 con 16 minutos. 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
1: Son las 10
0: con 29 minutos.
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Son las 10 con 44 minutos. 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
1: Son las 11
0: en punto. 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
1: Son las 11.
0: Con 14 minutos. 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
1: Son las 11
0: con 29 minutos. 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
1: Son las 11
0: con 44 minutos. 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
1: Son las 6.
0: Con un minuto. 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
7: Hola, hola, bienvenidos, ¿cómo están? A un nuevo episodio de Ya Oíste. Es un espacio, aquí vamos a abordar temas de salud con información clara y confiable. Este episodio, la verdad, lo había estado esperando con mucha emoción, porque es un tema que ha estado sonando últimamente en la radio, en las redes sociales, con nuestra familia, y vamos a hablar sobre el tararán sarampión, una enfermedad que muchas personas ya consideraban del pasado y que nunca les iba a volver a pasar, pero ¿qué creen? Estamos retomando este tema. Y para poder hablar mejor sobre esto, nos acompaña nuestro querido doctor Jesús Manuel Rodríguez. ¿Cómo está, doctor?

0: Doctor.
1: Hola, ¿cómo estás? Muy bien, gracias.
0: Ah, pues yo contenta, la verdad. Aquí desde que empezamos a hablar un poquito antes de iniciar el podcast, yo ya estoy con un montón de preguntas, de dudas, y creo que los que nos están escuchando también. Así que vamos a empezar por lo básico, doctor. ¿Qué es el sarampión?
1: Bueno, el sarampión es parte de un grupo de enfermedades que se llaman enfermedades febriles exantemáticas. Esto quiere decir que, como su nombre lo dice, preceden de fiebre y un exantema, o lo que conocemos como rash. Entonces, okay. Es una enfermedad de tipo viral.
0: Actualmente con el COVID podemos detectarlo con ciertas pruebas y ese todo tipo de situaciones, ¿no? Pero con el sarampión, en este caso, ¿qué se hace?
1: Muy bien, depende de dónde, del tiempo en el que nos encontremos con la enfermedad. Existen de forma inicial, si estamos en la parte donde está el exantema, está la fiebre y tengamos esta sospecha, podemos ocupar un exudado que es un exudado faríngeo. Ocupamos las flemitas y se hace una prueba que se llama PCR, pero también en sangre. De hecho, justamente en sangre vemos la titulación y vemos si es o no un caso confirmado para sarampión.
0: Por ejemplo, ahí las personas, lo primero que tienen que hacer sí o sí es ir con su médico, ¿no? O en este caso, mejor te aíslas. ¿Qué hacemos, doctor?
1: Muy bien, mira, te voy a comentar algo que me gusta. Muchas veces es lo primero que le digo a mis pacientes. Lo primero que hay que tener en cuenta es que hay un periodo de transmisión que es bastante amplio, que va desde los 7 hasta los 21 días, y en promedio se dice que son de los 10 a los 12 días en promedio. Pero, ¿qué es importante de tu pregunta? Yo creo que muchos ni siquiera... Esto que me mencionas tú me parece extraordinario, porque me refiero a lo siguiente. Si vamos a sarampión, las personas piensan que son ronchas.
0: Exacto.
1: Y entonces, ¿y lo contagioso son las ronchas? Y la realidad es que no. Lo contagioso o el mecanismo de transmisión de esta enfermedad es justamente por vías respiratorias, porque realmente es el contexto. Ahora, muchos no lo asociamos de esta manera. De hecho, incluso es una pregunta frecuente, ¿cómo se contagia? Y es lo que acabas de mencionar. Sería... una cosa realmente majestuosa el hecho de decir cualquier persona que inicia con síntomas respiratorios ya se protege para tratar de evitarlo.
0: Claro.
1: Decirte que te quedas aislada en casa a lo mejor sería a veces hasta inviable, porque tenemos actividades, tienes sí. que trabajar, tienen hijos, tienen actividades que le impide el que realmente te quedes en casa, que sí sería prudente el uso de un cubreboca, ¿no?
0: Pero hay gente que no conoce cuáles son los síntomas que empieza, porque creo que va por etapas, ¿no?
1: Claro, existen tres etapas, que es el periodo prodrómico, una parte que se le llama el periodo exantemático y una parte que se llama de convalecencia. Pero ¿qué es lo realmente interesante? El prodrómico es el inicio de la fiebre y estos síntomas respiratorios. De hecho, antes del exantema se ve la fiebre y otras cosas como se le llama coriza. Coriza es escurrimiento nasal, estornudos, el conjuntivitis, que puede ser enrojecimiento a nivel de los ojitos, que podamos tener un poquito de lagrimeo excesivo o incluso tos, que puede aparecer en esos primeros días. Una ligera tos, de hecho, se describe como ya en el día 2-3 que okay. se puede tener. Ya tenemos entonces la fiebre. Posteriormente, y se describe que como para el día 4, ya viene nuestra fase de la parte exantemática. Empiezan a aparecer las ronchitas o estas exantemas. ¿Qué características tiene? Que son maculopapulares, no tienen líquido. Eso es bien interesante. De hecho, existen
0: como
1: diferentes. Sí, pueden ser como planitas que confluyen y hay espacios entre ellas, como si fueran islitas, digámoslo, pero no están llenas de líquido. Okay. ¿Por qué menciono esto? Porque justo, por ejemplo, en varicela, y si ya te dio varicela, ¿qué sí. vemos? Están llenas de agüita, ¿no? Vesículas.
0: Una ampollita.
1: Ándale, ¿no? Justo. Y entonces lo que te pasa en sarampión es que solamente queda como la ronchita sin líquido adentro. Uh-huh. Entonces nosotros ya esto le llamamos pápulas. Así es. Y bueno, vemos que entonces a partir del día 4, pero otra cosa que tenemos que saber, ¿de dónde empiezan? Empiezan de arriba para abajo.
0: ¿Da comezón esas ronchitas?
1: Sí, llegan a describir que son pruriginosas, okay. aunque depende del contexto, ¿no?
0: Un tema que me parece interesante, cuando estaba investigando un poquito más sobre el tema, dice que es como una enfermedad más para niños, o sea, que les pasa más a los niños y... O sea, no, nadie está exento, perdón, a que le suceda. Incluso, como lo platicamos, o sea, aunque estés vacunado, pues puede ser el poquito porcentaje de la población que te toque. Pero, ¿por qué lo catalogan mucho hacia los niños?
1: Bien, porque eso creo que sí sería un mito. Viene derivado de lo siguiente. Yo asumo que lo mencionan porque habitualmente es en niños donde se ve la varicela, el parvovirus B19 y estas enfermedades. La situación real... Es que en la Ciudad de México, tan solo de los casos que tenemos, el grupo más afectado ha sido desde los 25 hasta los 34 años, donde vemos que literalmente es donde está el grupo más afectado. O sea, no es ni siquiera en los niños, de hecho, en este es menor la tasa de incidencia que hemos presentado en comparación con este grupo. Entonces, sí sería como más un mito, porque la realidad es de que, insisto, el grupo más afectado en este momento en la Ciudad de México sí es de los 25 hasta los 34 años.
0: Y eso se debe, doctor, o bueno, allá, cerrando paréntesis de los niños, es un mito, pero hablando del sector que está viendo afectado, ¿eso a qué se debe hoy en día en México?
1: Si individualizaríamos los casos, en su mayoría han sido personas no vacunadas, en su mayoría.
0: Ay, no.
1: Pero ¿qué quiere decir también esto, no? En el grupo de la Ciudad de México que te mencionaba, ¿qué vemos en este grupo de edad? Que son las personas más activas, o que se movilizan más.
0: Claro,
1: de hecho, sí. Pues bueno, esto tiene mucho que ver con la parte de que son personas activas laboralmente, de que las actividades en este grupo son más de, bueno, activan más la movilización.
0: Pero van, sí, en el metro, que es más,
1: sí,
0: transporte público.
1: De hecho, sí. De hecho, es importante eso que mencionas, porque tan solo en la cadena de transmisión veíamos que, te mencionaba, son respiratorios. Yo estornudo y esas partículas con este virus, específicamente, varía dependiendo del tipo de virus, por el peso, por todo. Pero quedan suspendidas en el aire hasta por 2 horas.
0: Ay.
1: O sea, me refiero a, es lo que te mencionaba, si todos tuviéramos una buena educación y que desde el primer síntoma respiratorio, uso de cubrebocas, independientemente de la causa, y si ya tengo, me cambio de cubrebocas tricapa a un N95, que era lo que veíamos en COVID, buena higiene de manos, yo prevendría muchísimo.
0: Ay, la verdad es que estoy súper, hiper, mega picada con este tema, doctor. Sí, yo sé que hay muchas cosas que, pues, no podemos abarcar en un solo episodio, pero me gustaría que antes de retirarnos, de despedirnos, nos dejara un mensaje final sobre todo este tema, usted, como de lo que ha visto, lo que ha vivido.
1: Pues yo creo que el principal tema y la principal reflexión es ponernos a pensar que había sido un logro impresionante para este país, porque tenemos uno de los mejores esquemas de vacunación. Es retomarlo, o sea, me refiero a incluso nosotros como hacernos conscientes de sí mismos y de las personas que están a nuestro alrededor. No le estamos haciendo un favor a nadie más que a nosotros mismos. Son como muestras de amor propio, autocuidado, el hecho de irnos a vacunar. Entonces, en definitiva, sí creo que sería una de las cosas que tenemos que aprovechar. Nuestro programa universal de vacunación, tenemos que aprovecharlo.
0: Súper,
1: o sea, vayamos,
0: sí,
1: viendo nuestro grupo de edad, pidamos nuestra cartilla, asesorémonos con el epidemiólogo, con el infectólogo, con el médico internista, con todas las especialidades, y pues saquémosle provecho.
0: Yo encantada, doctor, de que nos haya acompañado el día de hoy. Espero que también usted se lo haya pasado muy bien. Muchas gracias por la compañía, por la información principalmente.
1: Pues gracias a ustedes por el espacio, en realidad, y yo creo que lo más importante de todo es, insisto, vacúnense.
0: Pues muchas gracias, Sister Lovers, gracias a los que nos están escuchando del otro lado de la radio, de Spotify, de donde ustedes nos estén acompañando. Gracias, muchas, muchas gracias. Vacúnense. Y gracias, doctor. Nos vemos en el siguiente episodio. Yo soy Génesis Sainz y fue un gusto estar con ustedes. Adiós.

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1: Son las 6.
0: Con 14 minutos. 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
21: Son las 6.
20: Con 20 minutos. 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
2: Son las 6,
0: con 29 minutos.
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Son las 6 con 37 minutos. 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
1: Son las 6.
0: Con 45 minutos. 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

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Son las 6:50. 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
1: Son las 7.
0: En punto. 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
3: ¿Qué tal, mis queridos hermanos? Sean todos bienvenidos a un programa más. Programa que realizamos con todo el amor, con todo el cariño, la tribu Tisoy. Quien les habla, como es una costumbre, Maraisa Tisoy, su amiga de hoy, mañana y siempre. Los invito en estos momentos a buscar un papel, un lápiz, para anotar nuestra única línea amiga. 222-585-1862. Vamos a repetir, 222-585-1862. Esa es la línea alternativa, la línea espiritual, donde puede usted en estos momentos mandarnos un WhatsApp. Está atravesando por una situación difícil, no sabe qué hacer, tiene problemas sentimentales, tiene problemas económicos, tiene problemas de salud. Usted en este momento puede marcarle a Maraisa Tisoy al 222-585-1862. Esa es nuestra única línea. En estos momentos tenemos varios mensajes de WhatsApp.

0: Vamos a darle respuesta porque tenemos muchas, pero muchas personas que se comunican con nosotros. Bueno, acá tengo a la señora Rosa. A la señora Rosa que se comunica me pregunta: señora Maraisa, quisiera saber qué está pasando con mi hijo, todo le está saliendo mal. Bueno, acá usted me está facilitando los nombres y fechas exactas de nacimiento de su muchacho y ya lo consultamos con el tarot. Le podemos decir, mi querida señora Rosa, que su hijo está pasando por una situación difícil debido a que la chica con la que él estaba saliendo hace un tiempito atrás, esa chica está llena de odio, de enojo hacia él. Y esta chica le mandó a hacer un trabajo negro para cruzarle todos los caminos, para que en vez de él progresar vaya hacia atrás como el cangrejo. Necesito, doña Rosa, que venga lo más pronto posible acá a mi despacho y vamos a hacerle un trabajo espiritual para que este chico se le abran sus puertas, sus caminos. Vamos a cortar esa magia negra. Recuerden, mis queridos amigos que me están escuchando, 222-585-1862. Vamos a repetir nuestra única línea, 222-585-1862. Preste atención a este mensaje.
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0: Bueno, mis queridos hermanos, nuestra única línea amiga, 222-585-1862, esa es nuestra línea. Continuamos con este maravilloso programa. Son cantidades y cantidades de personas que nos están llamando. En estos momentos, mi operador me dice que tenemos una llamada. Bueno, vamos a prestarle atención a esta llamada. Hola, saludos. ¿Con quién
2: buenas
0: hablo?
2: Buenas tardes, maestra.
0: ¿Con quién hablo?
2: Hilario Hernández.
0: Ah, ¿cómo estás, Hilario? Bendiciones a la distancia. Bueno, ¿me puedes dar tu fecha de nacimiento, por favor?
2: Sí, claro, 26 de marzo.
0: A ver, ¿26 de marzo de qué año, Hilario?
2: Del 2005.
0: Ah, eres una persona joven. Bueno, Hilario, permíteme, por favor, porque voy a estar realizando una consulta con el tarot indígena. Vamos a ver qué está pasando. Bueno, permíteme, por favor, dame un minutito, vamos a consultarlo. Bueno, Hilario, acá me sale la primera carta. Esta carta dice: usted nos está comunicando por usted. Usted tiene un pequeño, bueno, pequeño no, un gran problema familiar. Acá veo problemas entre su madre y su padre. ¿Hace cuánto tiempo ellos están en este problema?
2: Uy, no, maestra, desde hace como medio año que ellos se pelean, ya no se entienden.
0: No, pero vamos a hablar claro. Lo que pasa es que su mamá tal vez no les ha dicho las cosas como son. Pero pasa que su papá tiene un amante. Esa es la verdadera razón de los problemas.
2: Ah, fíjese que sí, maestra, porque hace un tiempo yo lo vi con una mujer que no conozco.
0: Bueno, esa mujer con la que tú lo vistes, esa relación creció. Por eso es que hoy en día tu papá se mal comporta con tu mamá. Prácticamente la mantiene amenazando, le dice que se va a ir, y ellos mantienen como perros y gatos, producto de esta mala mujer y las malas intenciones. No te preocupes, yo te voy a pedir el favor. Yo estoy acá en la Ciudad de México, en la zona, en la mera zona centro, cerca del Zócalo. Al colgar, mi secretaria te va a mandar la ubicación. Debes de venir lo más pronto posible. Me debes de traer fotografía de tu madre, ¿ok? Fotografía de tu padre, que yo te voy a ayudar. Voy a hacer lo posible para salvar la relación de tantísimos años que lleva tu madre y que lleva tu padre. Ahora préstame atención. Tú tienes que tener cuidado, Hilario, porque tú tienes un pequeño problemita también sentimental. Tú estás entre dos amores, así que ten mucho cuidado. Tú no sabes con cuál quedarte. Vas a venir a mi consulta y yo te voy a decir cuál te conviene. Hilario, ¿le puedes platicar a las personas cómo te sientes en este momento con esta orientación?
2: No, pues la verdad me siento muy sorprendido, Mesa, porque tiene usted toda la razón. Todo lo que me está diciendo es verdad. Y justamente yo no sé con cuál de las dos personas quedarme y estoy en una confusión muy grande.
0: Bueno, pero no te preocupes, que yo te voy a liberar de esa confusión y te voy a regalar la felicidad que tanto necesitas. Cuando puedas, me visitas. Ahorita mi secretaria te envía la dirección. Muchas gracias, Hilario, por comunicarte con Maraisa Tisol. 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Vamos a sacudir todo lo malo. Aquella persona que se siente víctima de una brujería, de una envidia, de cosas malas, recuerde que como existe el bien, existe el mal. Existe la gente de mente recochambrosa y retorcida que busca los paleros negros, que busca los curanderos negros para realizar trabajos malos, para destruir tu suerte, destruir tu salud. ¿Cuántas personas hay en estos momentos que están postradas en cama, que no saben cómo liberarse de esa mala enfermedad, que lo han intentado todo, que han tomado todos los medicamentos sabidos y por haber, pero siguen mal? Recuerde que usted puede estar siendo víctima de una maldad, de una brujería, de una hechicería, algo maléfico que le han tirado a la vida de usted para verlo destruido, para verlo acabado. 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Bueno, mis queridos hermanos, muchas gracias por su atención. Dios me los bendiga. Huachurimandú.
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1: 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Son las 7:16. 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
1: Son las 7.
0: Con 24 minutos. 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
1: Son las 7.
0: Con 36 minutos. 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
1: Son las 7.
0: Con 43 minutos. 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
1: Son las 7.
0: Con 49 minutos. 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
2: Son las 7.
0: Con 59 minutos.
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4: Hola, ¿qué tal? Apreciados oyentes, queridos hermanos, reciban un saludo cordial y fraternal para todos y cada uno de ustedes que a diario nos escuchan a través de la Romántica 1380 AM. Estamos en vivo y en directo. Hoy es día martes 5 de mayo del año 2026. Estamos en el mes de las madres. Que vivan todas las mamitas, que el Señor las bendiga por siempre. Mucho gusto, yo soy el hermanito Maximiliano, soy espiritista, vidente, clarividente, parapsicólogo, mentalista, soy el director de la congregación Renacer, Fluir y Vivir. Mucho gusto, yo soy Maximiliano Santos Universal. Somos una hermosa hermandad católica, apostólica y visitantes de la Iglesia Romana. Somos misioneros de Dios y tenemos la capacidad física, mental y espiritual para ayudarle a solucionar cualquier tipo de problema, por difícil que parezca. Descubrimos lo paranormal y a cualquier enfermedad, por oculta, maligna, extraña, a cualquier dolor, a cualquier irregularidad que usted tenga de salud, le damos la cura, le damos la sanación espiritual. Todo lo hacemos a través del poder de la fe, de la oración. Todo lo hacemos a través del poder divino, que es el poder de Dios. Este es un programa de sanación espiritual y un encuentro con la verdad, y queremos invitar a todas aquellas personas que tienen problemas, dificultades, angustias, preocupaciones, dudas, a todas aquellas personas que están sufriendo en silencio, queremos invitarlas para que llamen y participen y tengan un encuentro con la verdad, porque a través de su nombre y la fecha de su nacimiento, nosotros nos vamos a encargar de hacer un estudio espiritual, vamos a realizar un recorrido ancestral en donde le vamos a hablar con la verdad. Somos expertos y profesionales en las ciencias ocultas, hacemos amarre de amor eterno, le ayudamos a recuperar a tu pareja sin importar el sexo o la edad. Nosotros destruimos la brujería, contrarrestamos la maldad, exorcizamos en el nombre de Dios cualquier tipo de maleficio y somos expertos y profesionales. Y somos los mejores en sacar cualquier tipo de entierro. Quizás su problema, la dificultad por la cual usted está pasando o la enfermedad que usted está cargando sea por culpa de la envidia. 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Y recuerden, alisten y preparen un vasito con agua, un recipiente, una botella con agua, porque nosotros siempre le damos gracias a Dios, pedimos perdón.

0: y ponemos nuestras súplicas en las manos de nuestro Padre Celestial al finalizar el programa. ¿Tiene usted problemas familiares? ¿Está pasando por una mala situación? ¿Se le mueren sus animales? ¿Lo que usted cultiva no se le da? ¿Escucha ruidos extraños? ¿Ve sombras? ¿Siente usted que se le sube el muerto? ¿No puede dormir? ¿Ha bajado o ha subido de peso sin ninguna explicación? ¿Siente usted que se arrastran cadenas? ¿Que le hablan al oído? ¿Es usted de aquellas personas que está cansada o cansado, mi querido amigo, de tomar medicamentos, de hacerse estudios, chequeos, análisis, pero desafortunadamente no ha encontrado la cura, la sanación a esas enfermedades extrañas? Mucho cuidado, aguas, algo está pasando. Tenga un encuentro con la verdad escribiendo un mensaje de texto, únicamente nombre y fecha de nacimiento, o llame ahora mismo en vivo y en directo hoy martes 5 de mayo a través del 55 65 44 81 38. 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Vamos a escuchar este maravilloso testimonio y continuamos con las llamadas en vivo y en directo a través de la Romántica 1380 AM.
1: Pues hace unos días estaban pasando diferentes situaciones en mi casa. Comenzaron escuchándose ruidos, se movían cosas, sentías que alguien estaba junto a ti. Incluso yo tengo dos hijos y ellos no podían conciliar el sueño. Todo el tiempo estaban temerosos. Incluso uno de ellos no podía dormir. A veces no quería comer porque todo el tiempo estaba espantado. Ya era una situación muy difícil, muy desesperante el ver que no podían estar en paz mis hijos. Pero gracias al hermanito Maximiliano, el día de hoy les puedo decir que mis hijos se encuentran muy bien, se encuentran felices y en la casa se respira un ambiente de paz y de tranquilidad gracias a lo que él hizo por nosotros. Muchas gracias, hermanito Maximiliano, por ayudarnos. Mis hijos están muy felices. Gracias.
0: Bueno, mis apreciados oyentes, así como de costumbre ya lo estamos haciendo todos los días, hay un testimonio más aquí en nuestra cabina que tomó el atrevimiento y insistió en que quería venir para darse de cuenta de qué manera es que nosotros hacemos el programa. Bienvenida a nuestro programa, hija. ¿Cómo es tu nombre? Aquí está con nosotros en vivo y en directo en la cabina.
2: Muchas gracias. Mi nombre es Tania Flores Díaz. La verdad es que estoy muy agradecida con usted, maestro, porque cuando yo llegué aquí, pues yo venía completamente derrotada, o sea, fatal, me iba muy mal. Mi suerte estaba pésima, no tenía dinero, no tenía trabajo, no tenía salud, mis hijos estaban enfermos, no, era una situación muy, muy difícil, pero gracias a que lo escuché en la radio, tuve el valor y tomé la decisión de venirlo a buscar, porque la verdad yo ya no creía en nadie. La verdad es que ya me habían dicho, haz esto, haz lo otro, me había presentado en muchas cosas y la verdad nada me funcionaba. Yo veía que no salía de ese agujero tan feo en el que yo me encontraba, hasta que dije, bueno, no está por demás una más, ¿no? A ver si esta es la buena. Y la verdad es que yo estoy muy agradecida con usted, mi vida cambió, le agradezco que me haya conseguido trabajo, mi economía ha ido mejorando poco a poco, la salud de mis hijos, mi situación ha ido pues para arriba. La verdad, yo no sé, todo lo que usted me dijo que hiciera, yo lo llevé a cabo, me ha dado la solución a la mayor parte de mis problemas. Ya espero que en esto que yo sigo en este proceso, pues ya se me solucione todo, porque yo voy 90% para arriba y espero llegar al 100, por eso yo no me quiero soltar de usted y le doy el agradecimiento por haberme ayudado tanto.
0: Qué bueno, qué felicidad me da, qué alegría de saber que hay muchas personas agradecidas porque han recibido la curación, la sanación y el alivio a sus enfermedades, a sus problemas que los aquejan. ¿Usted qué le recomienda a la audiencia que nos está escuchando en este momento?
2: Pues yo lo que les digo es que se den una oportunidad, ¿no? Que hagan el intento, siempre hay algo que nos puede ayudar. En este caso, pues yo que no creía, ahorita la verdad, pues no sé, no tengo palabras para agradecer, y yo les aconsejo que se den la oportunidad, que den ese paso, aunque luego muchas veces es difícil tomar, siempre van a encontrar una buena solución. Yo lo digo porque yo ya lo viví.
3: Usted, yo recuerdo muy bien que quedó totalmente sorprendida en el momento que le mostré el rostro, la cara de la persona que le estaba haciendo este daño, ¿verdad?
2: Sí, la verdad es que muchas veces uno no se da cuenta con las personas que trata y piensa que esa gente no sería capaz de hacerte algo, ¿no? Y yo cuando usted me enseñó el rostro, me lo mostró, yo no lo creía, pero gracias a que usted me mostró esa persona de frente, ese rostro, yo pude ver que la verdad, pues muchas veces confiamos en quien no debemos. No, en ese momento la verdad yo sentí una tranquilidad, sentí una paz, sentí, no sé, unas fuerzas de luchar. Eso fue lo que a mí me dio esa motivación para yo seguir adelante en este proceso.
3: Muchísimas gracias, Tania, por este testimonio, y que mi Dios la bendiga hoy, mañana y siempre, y por haber venido aquí a nuestra cabina de esta prestigiosa radio.
2: Gracias a usted, maestro. La verdad es que yo quedé muy sorprendida, estoy muy agradecida, estoy muy feliz. Yo lo recomiendo cada que yo tengo la oportunidad. La gente que me conoce y que vio mi situación y que ahora ha visto cómo he cambiado, pues ya le dije, la solución la tiene el maestro. Gracias, le agradezco todo a usted.
3: Bendito sea el Señor, hijita.
4: Tuve una separación, las causas fueron pues porque en relación a la familia de él nos estaban haciendo un tipo de daño para separarnos. Me resistí a creer, pero ellos me dijeron exactamente lo que estaba pasando sin que yo les dijera nada. Ahorita estamos pues tratando de restaurar la relación, pues solamente para dar las gracias y decirle a la gente que Dios está con nosotros siempre.
0: Comprobamos con hechos y todo lo hacemos gracias a el poder de Dios. Hoy es martes 5 de mayo del año 2026. Estamos en vivo y en directo a través de la Romántica 1380 AM. Y quiero agradecerle a todas las personas que nos han visitado de aquí, de la ciudad, a todas las personas que están en tratamiento con nosotros en el Estado de México, a todas aquellas personas que han venido de la República. Que el Señor les bendiga, que el Señor les proteja por siempre. Le invitamos a que aliste y prepare el vasito con agua para hacer la poderosa y milagrosa oración. 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Vamos a agarrar el vasito con agua, el recipiente con agua, la botella con agua y van a repetir conmigo en este momento. Padre celestial, misericordioso y omnipotente, infinitas gracias, Señor, por siempre, por la vida, por la salud, por los sagrados alimentos, por el trabajo. Gracias, Señor, por todo. Te pedimos perdón por todos los pecados, las malas palabras, los malos pensamientos y por todo lo negativo, lo adverso y lo contrario. Perdónanos siempre, Señor. Bendice este vasito con agua y a todas aquellas personas que tienen este vasito con agua y a todos aquellos oyentes que en este momento están en vivo y en directo hoy martes 5 de mayo del año 2026 escuchando este programa de sanación espiritual y un encuentro con la verdad. Bendícelos a todos ellos, concédeles mucha salud, demasiada sabiduría, larga vida, mucha felicidad, éxitos, abundancia, paz y amor en sus vidas y en sus hogares, Señor. Vamos a beber el primer sorbo con agua en el nombre de Dios Padre. Vamos a beber el segundo sorbo con agua en el nombre de Dios Hijo. Y vamos a beber el tercer sorbo en el nombre del Espíritu Santo. Amén, amén, amén. Ánimo y para adelante como el elefante con pasos de gigante. Que mi Dios me lo bendiga, queridos hermanos. Hasta la próxima.
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Así continuamos por acá a través del 1380. Son ya las 8 de la mañana con 48 minutos. Hoy, martes 5 de mayo del 2026. El tráfico bastante relajado, una ciudad tranquila. Y es que, bueno, pues hoy yo creo que más de la mitad de los que habitualmente circulan a esta hora, pues están en casita. Los peques hoy no van a la escuela. Así es que la ciudad está más tranquilita. Mañana ya todo vuelve a la normalidad. Pero, pues bueno, dos días de respiro, llegar bastante a tiempo, no tener el estrés, por supuesto, de pues el tráfico. Pues hoy, 5 de mayo, ya estaremos platicando más adelante por qué hoy descansan los peques y que muchos, de hecho, bueno, pues también, incluso en los trabajos, en algunos empleos, también les dan el día. 21 grados en este momento, la temperatura en la Ciudad de México. La máxima el día de hoy. Prepárate, calorcito, 28 grados, la mínima 16. Nos espera un día mayormente soleado. No marca posibilidad de lluvia. Sin embargo, la próxima semana, ya desde ahorita, se alcanza a ver que desde el viernes hasta el próximo martes viene lluvia. Aprovecha estos días soleados si quieres lavar. Aprovecha de una vez, porque si no, el sol se nos va. Jesús Arias por acá continúa a través de los controles. Yo soy Ela Canet y así arrancamos el siguiente bloque musical.

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2: 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Queda con ustedes el doctor Esteban García. Acapulco 35, Colonia Roma. Despacho 803, piso 8. Entre las calles de Puebla y Sinaloa, a 3 cuadras del metro Chapultepec. Calle Vicente Villada, número 4, primer piso, esquina con Emilio Carranza en San Cristóbal, Ecatepec Centro, en contraesquina de la Catedral Grande.
3: Hola, ¿qué tal? Muy buen día, bienvenidos a este subprograma de La Salud es Vida. Les habla el doctor Esteban García y sean bienvenidos a este subprograma. Recuerden, es un programa en vivo que transmitimos de lunes a viernes en punto de las 9 de la mañana. Como todos los programas de La Salud es Vida, hablamos siempre de un tema que tiene que ver con alguna enfermedad, alguna patología, y sobre todo tratamos de hacer medicina preventiva, saber qué es lo que está realmente afectándonos, qué es ese síntoma, qué es esa molestia, y cómo debemos de tratarnos. Hoy vamos a platicar acerca de una enfermedad muy, muy frecuente, una enfermedad muy importante, que es la hipertensión arterial. Es muy probable que en el entorno laboral, en el entorno social, conozcamos a muchas personas que padecen hipertensión arterial. Ya decía, es una enfermedad mucho más común de lo que imaginamos. Incluso, muchas personas padecen la hipertensión arterial y aún no lo saben. Generalmente la hipertensión arterial no causa síntomas. Y seguramente muchos de estos pacientes que no saben que tienen hipertensión arterial, pues no se acercan a realizar medicina preventiva, no se acercan a un chequeo, no se hacen estudios de laboratorio por lo menos una vez al año y no saben entonces que pueden estar ya padeciendo de una hipertensión arterial. ¿Qué es entonces hipertensión arterial? ¿A qué nos referimos con la hipertensión arterial? Es la fuerza que ejerce la sangre contra las paredes de los vasos sanguíneos, en este caso las arterias. Esto como el resultado de la función de bombeo que tiene el corazón. El volumen sanguíneo, la resistencia de las arterias al flujo y el diámetro de la luz arterial, entonces se miden con un aparato denominado esfingomanómetro. Apoyado con la ayuda de este, se expresa entonces en milímetros de mercurio. Es decir, cuando nosotros colocamos este aparatito en el brazo, lo que hacemos es

oprimir, literalmente cerrar el flujo arterial, el flujo a nivel de las arterias en nuestro brazo. Y cuando nosotros vamos liberando poco a poco esa presión y se va liberando entonces el flujo sanguíneo en la arteria, es cuando nosotros escuchamos y precisamente iniciamos la medición de la presión arterial. Eso es lo que hacemos, medir la presión dentro de las arterias. Por eso le llamamos presión arterial. Por eso le llamamos hipertensión arterial, porque es el aumento de la presión en las arterias. Esto, por supuesto, va a traer muchas consecuencias, muchas complicaciones, incluso la muerte, si no controlamos la hipertensión arterial. La cifra mayor entonces corresponde a la presión sistólica. Cuando inicia el ruido, cuando liberamos la presión en el brazo, ese primer ruido le llamamos presión sistólica. Y esto es cuando el corazón entonces se contrae y la presión ejerce mayor presión. La sangre ejerce mayor presión sobre las paredes de las arterias. La cifra menor representa la presión diastólica, que se produce cuando el corazón se relaja después de cada contracción. Por lo que la presión se ejerce en el flujo de la sangre de las paredes arteriales es menor. Esta presión entonces le llamamos diastólica. Sistólica, la cifra mayor; diastólica, la cifra menor. Se dice entonces que una persona, un paciente, tiene hipertensión arterial cuando la presión sistólica es igual o mayor a 140 milímetros de mercurio y la presión diastólica es igual o mayor a 90 milímetros de mercurio. Vamos entendiendo un poquito. Cuando queremos medir la presión arterial y nos damos cuenta que están por arriba de estas cifras, tenemos que saber entonces que la presión media para hombres es 120-80. Esta es una presión arterial media. No quiere decir que tenemos que tener exactamente 120/80. Podemos tener un poquito arriba, un poquito abajo y será normal para cada persona. En mujeres, las cifras son de 110/70. 110/70 milímetros de mercurio son las cifras promedio de presión arterial. Pueden tener un poquito más, un poquito menos, estar abajo de estas cifras y ser totalmente normal. Cuando la hipertensión arterial entonces la definimos como una enfermedad, esto quiere decir que puede evolucionar sin ningún síntoma. No va a haber manifestación de síntomas o pueden llegar a ser manifestaciones muy leves, por lo que le llamamos o se le conoce en medicina a esta enfermedad como el asesino silencioso, porque no hay tantos síntomas y molestias. El paciente puede recurrir entonces, es que tengo un ligero dolor de cabeza, me duermo, me tomo una pastilla, hago algo para que se me quite el dolor de cabeza y lo dejamos pasar. Al otro día puede ser lo mismo, o 2-3 días después, pero el paciente ya se dio cuenta que con dormir, con tomarse una pastilla, entonces se le quitan los síntomas, las molestias, y cuando nos damos cuenta, ya tienen meses o años con hipertensión arterial. Se cree incluso que hasta el 61% de los pacientes, más del 50%, el 61%, no sabía que tenía hipertensión arterial. ¿Por qué aumenta la presión arterial? ¿Qué es lo que ocasiona la presión arterial
son varias varias situaciones, perdón, situaciones propias de cada individuo para que se desarrolle la hipertensión arterial. A estas condiciones se le conocen como factores de riesgo. ¿Cuáles son esos factores de riesgo para padecer o desarrollar hipertensión arterial? Exceso de peso, falta de actividad física, consumo excesivo de sal y alcohol, ingesta insuficiente de potasio, tabaquismo, el fumar, el estrés, son, o de alguna manera son, factores de riesgo. Y tenemos la edad, mayores de 60 años, también se considera un factor de riesgo, pero esto no quiere decir que una persona de 20, 30 años no llegue a padecer de hipertensión arterial. Y también cuando esas presiones arteriales están en el límite, en los límites, por ejemplo, 130, 139 sobre 85, 89 milímetros de mercurio, también se considera como factor de riesgo. Y por supuesto, los antecedentes familiares de hipertensión arterial. Hoy estamos hablando entonces de hipertensión arterial, de esta enfermedad tan importante que, ya decía al inicio, puede llegar a causar incluso la muerte. Es una presión que debemos de considerar siempre. No necesariamente tenemos que estarnos checando la presión arterial todos los días, pero sí hacer de rutina algunos estudios, por lo menos una vez al año, estudios generales, un chequeo por lo menos una vez al año, que nos midan la presión cada 2-3 meses. No necesitamos estarnos midiendo la presión arterial, a menos que así le indique el médico, a menos que el médico le diga ya estamos en los límites o ya saliste con una cifra con hipertensión. Entonces hay que checarte la presión todos los días, por lo menos 1 o 2 semanas, y esto pareciera que nos ayuda con el diagnóstico, hacer diagnóstico de hipertensión arterial. ¿Qué debemos hacer? Pues obviamente cambios en las actividades, cambios en las actividades rutinarias de cada persona. El disminuir, por supuesto, o el abstenerse de alcohol, de fumar, el disminuir los productos cafeinados, los refrescos, esto va a disminuir mucho la presión arterial. El por lo menos 30 minutos de actividad física también es muy importante, por lo menos 5 días a la semana. La actividad física que usted quiera, la que más le guste. Es muy importante entonces saber que existe una enfermedad de este tipo y que puede llegar a causar problemas renales, problemas circulatorios, hepáticos, incluso puede causar derrames cerebrales, eventos vasculares cerebrales e isquémicos y hemorrágicos, incluso puede llegar a causar infartos agudos al miocardio. Esto, como el aumento constante de la presión arterial en nuestro cuerpo, y daña, por supuesto, de manera progresiva, crónica y a veces ya irreversiblemente a otros órganos, otros tejidos, otros aparatos, otros sistemas, y esto pues obviamente son complicaciones de la hipertensión arterial. ¿Qué debemos hacer entonces? Obviamente llegar a ese diagnóstico, obviamente iniciar un tratamiento para empezar a controlar la presión arterial, iniciar un tratamiento para que esta presión arterial se mantenga estable. Un paciente con hipertensión, si se mantiene estable, es un paciente entonces que puede vivir 20, 30, 40 años o más con hipertensión arterial sin que llegue a tener alguna complicación. Esto es muy importante entonces entenderlo, el que el paciente se controle es para que básicamente siga su vida prácticamente normal. A veces llegamos a ese diagnóstico, el paciente se espanta, el paciente se deprime, es que ya soy hipertenso, sí, efectivamente ya es hipertenso,
pero no va a suceder nada siempre y cuando se mantenga controlada esa presión arterial. Por supuesto que aquellos pacientes que apenas van iniciando, podemos ayudarles de manera importante con la medicina biológica. Podemos tratar las arterias, el corazón, el músculo cardíaco, podemos mejorar el metabolismo de las grasas, colesterol, triglicéridos, podemos hacer varios cambios para que precisamente logremos estabilizar nuevamente esa presión arterial. Vamos a ir a un corte. Antes déjeme dejarle el teléfono aquí en cabina, aquí en Romántica 1380, 55 55 66 1380. Le repito el teléfono, 55 55 66 1380, es el teléfono aquí en cabina en Romántica 1380. Vamos a hacer un corte y regresamos a la calidad de la salud.

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9: Ya estamos de regreso en este subprograma de La Salud es Vida. Ya nos están llegando algunos mensajes de texto. Por supuesto, le vamos a dar lectura a estos mensajes. El teléfono en cabina 55 55 66 13 80. Buenos días, doctor Esteban y doctora Brenda. Mi nombre es Carmen López, de 44 años. Doctora Esteban, soy muy estreñida, ¿qué puedo hacer? Los escucho en Nezahualcóyotl. Un saludo, Angelita Canet. El estreñimiento, claro que sí, un saludo, Angelita, por supuesto. El estreñimiento es una patología también bastante frecuente y a veces, lejos de ayudarnos con algunos productos, con algunos suplementos, incluso con fibra, empeoramos. La fibra que debemos de consumir es la fibra que obtenemos en frutas y verduras. Solamente cuando nosotros agregamos una fibra extra, un producto con mucha fibra, si no tomamos suficientes líquidos, bueno, pues esto va a traer consecuencias, va a hacer que incluso haya más estreñimiento. Así es que es muy importante entonces consumir suficientes líquidos para que esta fibra funcione. Pero pareciera que entonces nuestro cuerpo se va haciendo cada vez más lento la función intestinal por el consumo de esta fibra, laxantes, suaves incluso a veces, y esto, bueno, pues lejos de ayudar, con el tiempo se dan cuenta que tienen que recurrir a tomar más productos, más fibra, o combinarlos para que les funcione. Y entonces el paciente se da cuenta que cada vez sufre más de estreñimiento. Frutas, verduras, suficientes líquidos y un tratamiento, en este caso biológico, para restaurar la función del intestino, de todo el aparato digestivo, incluyendo pues obviamente el colon. El colon, porque obviamente es el que se hace cada vez más lento y más grueso. Este colon, entonces, es muy importante tratar por medicina biológica la función del colon. Por lo pronto, señora Carmen López, lo que podemos hacer es mejorar esos hábitos alimenticios, más frutas, verduras, suficientes líquidos, un poco de actividad física, porque eso activa también la motilidad intestinal, y un medicamento que se llama Nux Vómica. 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En cualquier farmacia homeopática, Nux Vómica, en su caso a una potencia 6C. Nux Vómica 6C, y va a tomar 10 chochitos o globulitos 4 veces al día. Le va a ayudar a mejorar esa motilidad, esa función intestinal, pero obviamente sí sería bueno que se acercara a la consulta para que le iniciemos un tratamiento biológico para regular la función de su colon, su intestino. A veces incluso, bueno, pues pensamos que pues solamente con fibras en la actividad física vamos a mejorar. No, porque ya el colon se hizo grueso, se hizo lento. Así es que a veces no funciona solamente con esto. Nux Vómica, tómelo una semana, dos, tres semanas y le va a ayudar, pero obviamente vamos a necesitar de que se acerque a la consulta. No le recomiendo entonces productos, suplementos, no le recomiendo laxantes, porque lo único que va a suceder es que cada vez sea más grave el problema. Mejor acérquese a la consulta y le iniciamos un tratamiento biológico. Doctor Esteban, buenos días. ¿Qué tan bueno es checar la presión con los aparatos digitales? Soy el señor Carlos. Es que siempre sale alta, pero con la enfermera, con el aparato de los viejitos, sale bien. Es una pregunta muy importante, muy interesante, porque efectivamente, créame, señor Carlos, no es la única persona que utiliza estos aparatitos digitales. En los consultorios generalmente no usamos estos aparatos digitales porque no son o no suelen ser exactos. ¿Son equipos que sí podemos tener en casa? Sí. ¿Son equipos que nos pueden orientar de cómo está la presión? Sí. Pero generalmente no son exactos. Nos puede ayudar, por ejemplo, si un día me siento mal, no sé qué tengo exactamente, me checo la presión. Si está muy alta la presión arterial, pues va a salir alta. Si está muy baja, pues también va a salir baja la presión. No nos va a decir con exactitud, pero ya nos orientó, ya podemos decirle al médico qué está sucediendo, cómo están esas presiones. Yo le recomiendo, señor Carlos, si es hipertenso, si tiene que tener un buen chequeo, un buen control de su presión arterial, compren esos aparatitos que le decimos viejitos. Créame, son mucho más exactos. Es muy fácil usarlo, señor Carlos. Cualquier médico, cualquier enfermera le ayuda, le enseña cómo utilizarlo. Es muy fácil cómo utilizar este aparatito y siempre va a estar usted con la tranquilidad y certeza de cómo está su presión arterial. Este aparatito digital a veces desafortunadamente se cae, se descalibra, a veces sale más caro mandar a calibrarlo que comprarse otro nuevo. La marca también es muy importante, señor Carlos. No todas las marcas son buenas, no todas las marcas son confiables. Entonces sí, a veces vale la pena comprarse un aparatito de esos viejitos y créame, va a tener mayor certeza y tranquilidad de cómo está su presión arterial. Aunque sí, a veces son más estorbosos, engorrosos, pero si lo va a tener en casa, creo que vale la pena, señor Carlos. Si quiere acercarse al consultorio, con mucho gusto le enseñamos cómo utilizar este aparato y créame, pues va a estar mucho más tranquilo. Buenos días a todos los de Romántica 1380, Angelita Canedi, doctora Brenda y doctor Esteban. Mi papá le compré sal bajo sodio. Mi papá es hipertenso y diabético. Su edad es de 76 años. Mi nombre es Saúl Mendoza. La medicina biológica le ayuda. Estoy buscando una alternativa. Por supuesto que le podemos ayudar. Por supuesto que vamos a platicar con usted, con su papá, vamos a tener mejor control tanto de la hipertensión como de la diabetes mellitus, y esto va a hacer que él pueda llegar a vivir los años que tenga que vivir sin ninguna complicación. Tiene 76 años. Pareciera que está grande, créame que todavía no está grande, está todavía fuerte, está joven. Viejitos, les digo, son de 95 años para arriba. Eso sí son viejitos, pero créame que su papá tiene 76 años, puede vivirnos muchos años más, pero se trata de que los viva bien controlado, de que aprendamos a que en su caso, desafortunadamente o afortunadamente, como lo queramos ver, su alimentación pues tiene que ser un poquito más controlada. La dieta que hace el diabético, la dieta que hace el hipertenso, pues es la prácticamente la dieta normal, la que todos deberíamos de hacer, pero en realidad y desafortunadamente pues no lo hacemos. Pensamos que la dieta con mucho azúcar, que la dieta con mucha sal, que la dieta con mucho picante, refrescos, alimentos y productos procesados, es la normal, porque ya la normalizamos. Pero en realidad esa no es la dieta normal. La dieta normal es a base de frutas, verduras, proteínas, carbohidratos, todo lo más natural posible, alimentos no procesados, no sobrecocinados, no industrializados. Eso sería la dieta normal. He visto personas, pacientes que tienen 90 años o más, y cuando les preguntamos si cuál ha sido su dieta, cuál ha sido su alimentación, pues esa, así de simple: frutas, verduras, proteínas, pescado, carne cuando tenían, cuando podían, la dieta lo más sano posible, semillas, por supuesto. Esto es lo que deberíamos de hacer, y cuando empezamos a entender esto y empezamos a mejorar nuestra alimentación, créame que el organismo también empieza a recuperar hasta incluso ciertas funciones biológicas que ya estaban alteradas. Así es que hay que hacer la dieta lo más sano posible. 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Por hoy se termina este su programa de la Salud Esvira. Gracias a Jesús Arias de la parte técnica. Recuerde, lunes a viernes en punto de las 9 de la mañana está este su programa de la Salud Esvira. Que tenga muy bonito día toda la gente que ya nos escuchó.
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¿Qué tal? Así continuamos ya. Muy buenos días. Preciosísima melodía ya de fondo musical. Son las 9 de la mañana con 39 minutos, 22 grados en este momento. 28 grados la máxima hoy martes. Toma precauciones. Hidrátate muy bien y a disfrutar de este martes 5 de mayo ya del 2026. Este mes ha corrido a prisa los primeros 5 días ya disfrutando de este mes tan bonito. Y además prácticamente el Día de las Madres está también a la vuelta de la esquina. Saludos al auditorio, continuamos, retomamos la programación musical del 1380, ya hay saluditos, ya hay peticiones. Cuauhtémoc, ¿cómo te encuentras? Muy buenos días para ti, para quien te acompaña esta mañana. Dice, feliz martes, saludos a Ela y a Jesús. ¿Podrían complacerme con la canción de Alex Ubago, aunque no te pueda ver? Saludos desde Azcapotzalco. Abrazos, mi querido Cuau, muchas gracias. Alex Ubago ya viene por acá en camino. Alejandra Martínez, desde la colonia Morelos, dice la canción Yo te seguiré con Alberto Plaza. En duelo de divas, la canción Siempre a mí con Gloria Trevi. ¿Qué tal, eh? Ya estamos reservando melodías ya para las 11 de la mañana y es que esa hora es de las favoritas del 1380 porque todas las divas se reúnen y nos cantan canciones de amor, de desamor, historias de vida. Saludos, Rebeca, ¿cómo estás? Dice, muy buenos días, Ángela, me complaces con la canción de los Joao, ¿a dónde vas, chiquilla? Gracias, es excelente día desde la Alcaldía Cuauhtémoc. Abrazos también para ti, muchas gracias. Buen provechito, si están desayunando. Saludos ya a quienes desde diferentes zonas, distintos lugares ya de la ciudad comienzan a enlazarse. Saludos a quienes nos llevan por ahí en el automóvil, en el taxi, quienes van escuchándonos a través de sus audífonos, aquellos quienes nos escuchan en diferentes zonas de la República a través de internet. Muchas, muchas gracias. Vámonos con más, son las 9:41, seguimos contigo disfrutando lo mejor de la música.

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2: Los esfuerzos por detener a criminales mexicanos en América Latina se extienden por todo el continente. Ayer la Policía Nacional de Colombia informó que fue detenido un mexicano al que se le identifica como enlace financiero y logístico del cartel de Sinaloa. El teniente coronel Ferney Martín, subdirector de investigación criminal, señaló que el ahora detenido es Jorge Espinosa, alias el Alex, presunto enlace del cartel sinaloense. Preocupación en México por la negativa del gobierno actual de controlar al crimen organizado y al narcotráfico. Y esto sucede después de que Estados Unidos ha publicado su Estrategia Nacional de Combate a las Drogas para el año 2026. En ese documento, nuestro país

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0: Son ya las 10 de la mañana con 19 minutos por acá. Nos saludan, muy buenos días románticos, dicen el grupo de WhatsApp. Que hoy, dice, tengan un martes lleno de bendiciones. Y además, les envío un fuerte abrazo desde la colonia Doctores. ¿Qué será? No dejen por acá nombre, pero intuyo que puede ser Pilar. Un abrazo para ti, mi querida Pilar. Saludos a ti y a quienes nos escuchan ya en esta zona de la ciudad. Muchísimas gracias. Por acá, fíjate que hoy, 5 de mayo, entre muchas otras cosas que ya hemos venido platicando desde temprano, te cuento que hoy es Día Mundial de la Higiene de Manos. Algo que parece muy sencillo, algo que probablemente ni siquiera debería tener un día en especial, el lavado de manos. Sin embargo, con la finalidad de que tomemos conciencia acerca de la importancia de mantener una adecuada y correcta higiene de manos para prevenir enfermedades infecciosas y transmisibles, se crea este día. Y es que, aunque parezca un acto demasiado sencillo, una rutina muy sencilla, pues la verdad es que es fundamental para todo ser humano el lavado de manos, bien hecho, como un hábito esencial. Porque una correcta higiene podría permitir la óptima limpieza de la piel de nuestras manos al estar en contacto permanente con superficies contaminadas como virus, bacterias y otras partículas. Por algo, en la famosa pandemia, bueno, pues el lavado de manos era indiscutible. Y es que cuando recién la humanidad descubre, porque pues la humanidad no nace sabiendo todo, pues no sabían que lavarse las manos podía evitar el 90%, si no es que el 99% de las enfermedades que estaba teniendo el ser humano en ese entonces. Hasta que comienzan de a poco a tener este hábito, las enfermedades comienzan a reducir y se dan cuenta que no era una opción, que tenía que ser una obligación individual para poder mantenerte sano, lavarte las manos. Lavarnos las manos es algo fundamental que literalmente salva vidas. Es una iniciativa de carácter permanente, este día en particular, porque busca la Organización Mundial de la Salud desde el año 2009, pues que no se nos olvide algo tan básico que a veces damos por hecho y que, pues, cuántas veces no vemos a gente que llega y literalmente llega a comer, no se le olvida lavarse las manos o cuenta el dinero y después está comiendo. O sea, hay hábitos nocivos para nuestra propia salud. Después andamos con el dolor de estómago o con dolores de cabeza, con enfermedades que probablemente ya tienen muchos años en nuestro cuerpo y que justamente fueron contraídas por no lavarnos las manos y llevarnos el alimento a la boca. Así es que, ojo, hoy es Día Mundial de la Higiene de Manos. Si hay chiquitines por ahí, por favor, no se les olvide que esto no nada más es un regaño de papá, de mamá, de lávate las manos antes y después de ir al baño, lávate las manos antes y después de comer, sino que es necesario para evitar casi el 99% de las enfermedades humanas. Así es que, ojo por ahí. Hoy nos recuerda la Organización Mundial de la Salud lo importante de este hábito tan sencillo. Por cierto, hablando de pequeñitos, tenemos dos regalitos para niña. Si es que, ojo, por ahí, si quieres registrar a tu pequeñita, marca en este momento al 55-66-1380 y las primeras dos llamadas que entren se llevan estos regalos. Todavía son regalitos que quedan del Día del Niño, nos quedan dos regalos para niña, así es que las dos llamadas primeritas que entren se llevan directo estos regalos para que vengan pronto por ellos aquí a Reforma número 56. Ya sea tu sobrina, tu hija, tu nieta, bueno, pues no está de más un regalito bonito para este pues ya no 30 de abril, pero sí con motivo del 30 de abril. Ya por acá entra una llamada. ¿Quién es? Si es, de una vez lo registramos y pues ya pueden venir directamente aquí a Reforma 56. Solo recuerden que el nombre que registren es el nombre de la persona que tendría que venir con su INE. En caso de que no pueda venir esa persona por alguna circunstancia, es importante que la copia del INE no se les olvide, porque pues eso es prácticamente el pase directo para que ustedes puedan recibir este regalito que con mucho cariño el equipo de Romántica 1380 pues tuvo bien pues repartir a los peques románticos. Dice Mercedes Rocío Pérez Calderón para el regalito. Perfecto. Mercedes, por favor, déjanos por acá algún número telefónico y te esperamos a partir de hoy, Jesús. Ya, a partir de hoy puede venir. Tiene toda esta semana con su INE, la copia de su INE, por favor. Son ya las 10:24, nos queda uno más, así es que la última llamada que entre directo, solamente que comente que quiere regalito del 30 de abril. Vámonos, como es música.
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1: 10 de la mañana, ya con 53 minutos por acá, disfrutando ya de la programación. Saludando, vámonos con saluditos que van entrando por acá al chat del 1380. Muchas gracias a todos los integrantes del grupo de WhatsApp. Rocío, dice Rocío Pérez Calderón, para el regalo, ya está registrado. Ernesto Ramírez también, muchas gracias. Dice la niña Jennifer Reyes. Jennifer, un beso para ti. Fernando Carrillo también ya se reportó desde Ecatepec. Saludos a ti, mi querido Fernando, a tu hermana, quienes acompañan esta mañana por allá en casita. Dice, buenos días, Ángela, un gran saludo para todo el personal, a Jesús también, para mis amigos de Ciudad Neza, a los ex compañeros de Juegos Infantiles Reilás de Tlalpan, y para mis compañeros de trabajo, los trabajadores de Nacho Cuevas, de parte de Robe, el del carrusel. Dice, ¿me puedes poner Luis Ángel, Llorarás? Gracias, que tengas buen día, nosotros los escuchamos desde Tanguato, Michoacán. Abrazos para ti, Roy, y para tu familia también. ¿Qué tal? ¿Terminaron las fiestas? Saludos a todos quienes anduvieron por allá festejando, quienes tuvieron la oportunidad de ir por allá en esta zona bellísima de la República Mexicana. Por acá nos llegó breve información que nos ibas mandando, pero bueno, pues danos el resumen de qué tal les fueron en estas fiestas a las cuales nos invitaste. Muchas gracias. Vámonos con más, estamos a punto de comenzar ya Duelo de Divas y vamos a platicar más adelante de una información bellísima sobre la Ciudad de México, particularmente de la Reina de las Alturas. Fíjate que hoy se celebran 70 años de un gigante de acero que no solo definió el horizonte de la Ciudad de México, sino que se convirtió en un símbolo de resiliencia y vanguardia. Estoy hablándote de la Torre Latinoamericana, inaugurada oficialmente el 30 de abril de 1956. Este coloso ha visto pasar la historia frente a sus ventanales. Y bueno, pues hoy particularmente pues se festeja este cumpleaños de la Torre Latino. Te daré más detalles a la brevedad. Vámonos con más, cerramos esta hora y nos vamos directo a Duelo de Divas.

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0: 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Nosotros destruimos la brujería, contrarrestamos la maldad, exorcizamos en el nombre de Dios cualquier tipo de maleficio y somos expertos y profesionales y somos los mejores en sacar cualquier tipo de entierro. 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Y recuerden, alisten y preparen un vasito con agua, un recipiente, una botella con agua, porque nosotros siempre le damos gracias a Dios, pedimos perdón y ponemos nuestras súplicas en las manos de nuestro Padre Celestial al finalizar el programa. ¿Tiene usted problemas familiares? ¿Está pasando por una mala situación? ¿Se le mueren sus animales? ¿Lo que usted cultiva no se le da? ¿Escucha ruidos extraños? ¿Ve sombras? ¿Siente usted que se le sube el muerto? ¿No puede dormir? ¿Ha bajado o ha subido de peso sin ninguna explicación? ¿Siente usted que se arrastran cadenas, que le hablan al oído? ¿Es usted de aquellas personas que está cansada o cansado, mi querido amigo, de tomar medicamentos, de hacerse estudios, chequeos, análisis, pero desafortunadamente no ha encontrado la cura, la sanación a esas enfermedades extrañas? Mucho cuidado, aguas, algo está pasando. 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Vamos a escuchar este maravilloso testimonio y continuamos con las llamadas en vivo y en directo a través de La Romántica 1380 AM.
1: Hola, soy Juan Hernández. Anduve mucho con los amigos en la calle, no le hacía caso a mi mamá, todo me valía, no le hacía caso. Unos amigos nos recomendaron a los hermanos que salieron en el radio y dijeron: no, estás loco. Estando, a mí me valía, andaba perdido en el vicio, no hacía caso de nada. Y un amigo me llevó con los hermanos y las oraciones que me dijo que quisiera, que siguiera todo al pie de lo que ellos me recomendaban y que iba a salir adelante. Y ahora miren, les doy este testimonio directamente. Gracias, ya no tengo vicios, ya estoy trabajando, digo, me está yendo ya mejor, ya tengo a mi mamá bien, ya no se preocupa por mí de que me vayan a dar un balazo en la calle. Gracias a los hermanos, a la Virgencita de Guadalupe, me han ayudado mucho, se los recomiendo, vengan a ver a los hermanos, gracias.
0: Estamos en vivo y en directo y le vamos a dar la oportunidad a las personas que quieren participar al aire. Hola, ¿qué tal? ¿Cuál es su nombre?
2: Rodrigo Moreno.
0: Rodrigo Moreno, primera vez que se comunica, ¿verdad?
2: Sí, efectivamente.
0: Bienvenido al programa, ¿cuál es la fecha de su nacimiento?
2: 12 de julio de 1980.
0: Signo Cáncer, el planeta que le rige los astros es la luna. El día de su suerte es el día lunes. El arcángel protector se llama el arcángel Gabriel. Mi querido y estimado hermano Rodrigo, veo claramente que últimamente ha tenido muchos problemas con su esposa. Han tenido muchas discusiones, muchas irregularidades. Se ha sentido una energía pesada y ella ya le pidió hasta el divorcio, ¿verdad?
2: Sí, de hecho, es justamente el problema que yo tengo actualmente. ¿Por eso recurre usted?
0: Las ventas en su negocio van cada día para abajo. Usted se ha sentido mal, no ha logrado conciliar el sueño, se levanta muchas veces a la madrugada, mantiene pensativo.

0: A veces le dan como ganas de salir corriendo, pero no sabe ni para dónde. También últimamente le ha dado mucho dolor de cabeza. ¿Qué es lo que está pasando, hijito? Cuéntenos.
1: Sí, pues tengo muchísimos mareos, tengo muchas náuseas, me duele de repente el estómago, camino y estoy completamente mareado, no puedo pensar bien, me está saliendo completamente todo mal en el dinero, y no sé qué es lo que me pasa, precisamente hablo a la línea para que me diga qué me está pasando.
0: Rodrigo, lo que pasa, hermanito, es que a usted le han tenido mucha envidia. Y hace unos años atrás, cuando usted estaba prácticamente trabajando en un mercado, le hicieron un trabajo y es una expareja, la persona que lo está trabajando. Usted sabe más o menos muy bien de quién le estoy hablando. Por respeto a los oyentes no voy a decir el nombre. Es importante que se acerque lo más rápido posible, mi querido hermano, porque yo veo que usted cada día va de mal en peor, ya ha buscado ayuda, no ha encontrado la solución. Visíteme lo más rápido posible, me va a traer, si es tan amable, una botella con alcohol, una botella con agua bendita, me va a traer 3 hojas blancas tamaño oficio y también necesito que me traiga 2 cucharadas de azúcar, si es tan amable. Aquí vamos a retirar ese daño, vamos a contrarrestar esa maldad y usted va a ver con sus propios ojos cuál de sus exparejas es la que le está haciendo este daño, porque usted ha tenido muchas mujeres en su vida, hermanito, ¿verdad?
1: Sí, exactamente. Y con varias personas se ha terminado muy mal.
0: Claro, acérquese lo más rápido posible, vamos a retirar ese daño, ese trabajo que le están haciendo, lo están haciendo a través de una prenda suya y a través de una foto que sacaron de las redes sociales. Por eso también a veces le duele las rodillas y se le duerme como la planta de los pies. ¿Es así o le estoy mintiendo?
1: No, sí, efectivamente me duele todo el cuerpo, de hecho.
0: Hijito, no pierda su tiempo, acérquese lo más rápido posible y con mucho gusto le vamos a ayudar y a retirar ese daño, ¿de acuerdo?
1: Claro que sí. ¿Qué día puedo visitarlo? Porque realmente me interesa.
0: Aquí atendemos todos los días del año y comprobamos con hechos. Acérquese lo más rápido posible, ¿de acuerdo?
1: Correcto.
0: La demora es suya.
1: Muy bien, entonces voy a estar lo antes posible con usted para...
0: Yo veo que usted ya ha buscado ayuda en otros lados, pero desafortunadamente no ha logrado ver resultados con hechos. Aquí comprobamos es con hechos, no con palabras, ¿ok?
1: Correcto.
0: Ándale, que Dios te bendiga. ¿Le he hablado con la verdad o le he mentido?
1: No, me está diciendo toda la verdad. Así como es, efectivamente.
0: Gracias por participar y que Dios lo bendiga.
1: Igualmente, gracias.
0: De esta manera es como comprobamos, demostramos, ayudamos, guiamos y solucionamos todo tipo de problema. Comprobamos con hechos, porque las palabras se las lleva el viento.
2: Quiero agradecerle el haberme ayudado por medio de sus oraciones a encontrar el motivo por el cual me sentía sin energía, sin ilusiones, agotada al iniciar mi día a día. El desempeño en el trabajo era algo caótico y me cansaba mucho. A veces tenía el deseo de irme de ahí y desaparecer por completo del planeta. En verdad, mi madre estaba ya muy asustada por mi estado de ánimo. Hoy entiendo que existe la maldad y que una compañera de trabajo quería verme fuera de ese negocio. Y es por eso que me había hecho un maleficio por envidia. Hoy en día me siento muy feliz y muy bendecida. Muchas gracias.
0: Comprobamos con hechos y todo lo hacemos gracias a el poder de Dios. Hoy es martes 5 de mayo del año 2026. Estamos en vivo y en directo a través de la Romántica 1380 AM. Y quiero agradecerle a todas las personas que nos han visitado de aquí, de la ciudad, a todas las personas que están en tratamiento con nosotros en el Estado de México, a todas aquellas personas que han venido de la República. Que el Señor les bendiga, que el Señor les proteja por siempre. Le invitamos a que aliste y prepare el vasito con agua para hacer la poderosa y milagrosa oración. Y recuerden que a todo problema, por difícil que parezca, nosotros, las mentes más poderosas y acertadas del espiritismo y de la clarividencia a nivel mundial, le damos solución. Descubrimos lo paranormal y a cualquier enfermedad, por oculta, maligna o extraña que usted padezca, nosotros le damos la cura, le damos la sanación espiritual. 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Vamos a agarrar el vasito con agua, el recipiente con agua, la botella con agua, y van a repetir conmigo en este momento: Padre celestial, misericordioso y omnipotente, infinitas gracias, Señor, por siempre, por la vida, por la salud, por los sagrados alimentos, por el trabajo. Gracias, Señor, por todo. Te pedimos perdón por todos los pecados, las malas palabras, los malos pensamientos y por todo lo negativo, lo adverso y lo contrario. Perdónanos siempre, Señor. Bendice este vasito con agua y a todas aquellas personas que tienen este vasito con agua, y a todos aquellos oyentes que en este momento están en vivo y en directo, hoy martes 5 de mayo del año 2026, escuchando este programa de sanación espiritual y un encuentro con la verdad. Bendícelos a todos ellos, concédeles mucha salud, demasiada sabiduría, larga vida, mucha felicidad, éxitos, abundancia, paz y amor en sus vidas y en sus hogares, Señor. Vamos a beber el primer sorbo con agua en el nombre de Dios Padre. Vamos a beber el segundo sorbo con agua en el nombre de Dios Hijo. Y vamos a beber el tercer sorbo en el nombre del Espíritu Santo. Amén, amén, amén. Ánimo y para adelante como el elefante con pasos de gigante. Que mi Dios me lo bendiga, queridos hermanos. Hasta la próxima.
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2: Yo tenía una situación un poquito delicada de salud. Ya había ido con médicos, con algunas personas que se dedican a hacer limpias, y ninguna pudo ayudarme hasta que algún amigo me recomendó asistir con el hermanito Maximiliano y él me dio la solución. Mi expareja pues me hizo un trabajo de magia negra. También, bueno, él me comenta que fue gracias a mi fe la salvación, pero bueno, yo pues quiero únicamente darle las gracias al hermanito y recomendarles que vayan, y pues gracias.
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1: ¿Qué tal? Buenas tardes, ¿cómo están? Es la 1:00 p.m. en el centro de México, soy Alberto Peláez, empezamos.
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1: La presidenta Claudia Sheinbaum enfatizó este martes su rechazo a las intervenciones extranjeras durante su discurso en el marco del 164 aniversario de la Batalla de Puebla. Tras realizar la toma de protesta de bandera de los más de 31.000 soldados del Servicio Militar Nacional, la mandataria ofreció un discurso en donde

31.000 soldados del Servicio Militar Nacional, la mandataria, ofreció un discurso en donde denostó a los conservadores por apoyar en su momento una invasión francesa y afirmó que México ha resistido ante estos intentos. Ninguna potencia extranjera nos va a decir a los mexicanos cómo nos gobernamos. Somos libres como los indígenas que partieron a las montañas durante la conquista para conservar su derecho a organizarse como ellos decidieran, dijo Sheinbaum. Marina del Pilar no pedirá licencia como gobernadora de Baja California tras los rumores desatados en redes sociales en las últimas horas. Lo anterior fue confirmado por el director de comunicación social del gobierno de Baja California, Jesús López Romandía. Un juez vinculó a proceso a Audias N., alias El Jardinero, presunto líder regional del cártel Jalisco Nueva Generación y heredero del liderazgo de la organización tras el abatimiento del Mencho. Un grupo de madres cubanas llegó a México para buscar a sus hijos desaparecidos desde hace 16 meses. El 21 de diciembre de 2024 se reportó la desaparición de 20 migrantes extranjeros, 6 de los cuales son cubanos. Todas las víctimas se encontraban en el suroeste de México intentando llegar a la frontera norte. Un ataque contra el casino Tropicana, ubicado en la ciudad de Culiacán, dejó un saldo de una persona muerta y 2 más heridas. Dicho ataque ocurrió después de que los sujetos arrojaran una bomba Molotov al interior del establecimiento, lo que obligó a una fuerte movilización por parte de autoridades de los 3 niveles de gobierno. Un ataque contra elementos de la Guardia Civil de Michoacán derivó en el hallazgo de 5 cuerpos calcinados al interior de un vehículo en el municipio de Pátzcuaro. Elementos de la Guardia Civil atendían un reporte de personas armadas cuando fueron agredidos a balazos al llegar a una zona rural del municipio de Michoacán. La policía de Tlalnepantla, el Estado de México, detuvo a un camillero acusado de cometer agresión sexual en la clínica 72 del Instituto Mexicano del Seguro Social. A través de un comunicado, el gobierno del municipio informó que elementos de la comisaría municipal acudieron a atender la denuncia de una mujer de 28 años que acusó a Alfredo N., de 44, de haberla agredido durante la madrugada. Mañana miércoles se va a llevar a cabo el primer simulacro nacional 2026. A las 11 en punto de la mañana, tiempo del centro de México, se activará la alerta sísmica por la hipótesis de un sismo magnitud 8.2 con epicentro en la costa de Guerrero. El epicentro estará a 55 kilómetros al noroeste de Acapulco, a una profundidad de 18 kilómetros. México recibió 14.457 millones de dólares en remesas en el primer trimestre de 2026, un aumento interanual de 1.4% después de que en marzo se elevaron un 4.9%, tras casi un año de descenso en los ingresos y en medio del endurecimiento de políticas antimigratorias de Estados Unidos, informó en un comunicado el Banco de México. La Secretaría de Turismo en México informó que en el primer trimestre de 2026 arribaron 3.6 millones de pasajeros en cruceros, un incremento del 9.9% respecto al mismo periodo de 2025. Además, contabilizó el arribo de 1.800 cruceros, cifra que significó un crecimiento del 4.8% respecto al año anterior. El reconocido arqueólogo y premio Princesa de Asturias, Eduardo Matos Moctezuma, lanzó una de las críticas más severas y fundamentadas contra el Tren Maya a través de su artículo Estos tiempos que vivimos, publicado en la Revista Arqueológica Mexicana. El especialista denunció que la construcción de este megaproyecto no solo ha comprometido la riqueza arqueológica de la región, sino que ha provocado un desastre ecológico sin precedentes. El gobierno de Estados Unidos delineó su estrategia contra las drogas y planteó operativos conjuntos con México y el uso de militares para atacar a las bandas del narcotráfico allá más allá de su territorio porque representan una amenaza a su seguridad nacional. En un documento de 195 páginas, Washington estableció los objetivos para enfrentar acciones delictivas que el presidente Trump designó como grupos terroristas extranjeros desde el año pasado debido a los miles de muertes de por sobredosis que causan en su país. Varios buques mercantes en el sureño puerto iraní de Dayer están en llamas por causas desconocidas y los equipos de bomberos tratan de controlar el fuego, informó el jefe del departamento de bomberos, Majid Omrani. El fuego comenzó en 2 barcos mercantes y las llamas alcanzaron otras 2 barcazas de madera en el puerto de Dayer, situado en la sureña provincia de Bushehr.
Washington dijo este martes que Irán no había violado el frágil alto el fuego en el conflicto de Medio Oriente tras un intercambio de disparos

0: entre ambos el día anterior cuando las fuerzas estadounidenses intentaron forzar la apertura del estrecho de Hormuz. Una explosión registrada en una planta de fuegos artificiales dejó al menos 21 personas muertas y 61 heridas en la ciudad de Liyang, bajo la administración de Shanghai, en la provincia china de Hunan. El hecho ocurrió dentro de la empresa Wansheng, dedicada a la fabricación y exhibición de pirotecnia, lo que provocó un fuerte despliegue de emergencia en la zona. La adaptación a teatro musical de la cinta ochentera The Last Boys y la burla de los propios musicales Shin Gong lideraron este martes con 12 candidaturas a las nominaciones de la 79 edición de los premios Tony, en un año marcado por la escasez de nuevas producciones en Broadway, apenas 11 frente a las 21 del año pasado. Y Eduardo Lamazón, una de las voces más características dentro del boxeo mexicano, murió a los 69 años. El analista del pugilismo también se desempeñó como secretario general del Consejo Mexicano de Boxeo por 24 años consecutivos. Descanse en paz, Eduardo Lamazón. Bueno, comenzamos con la información y ya tenemos, como todos los días, a José Luis Plaza. Buenas tardes, José Luis.
1: Buenas tardes, Alberto. Y estamos prácticamente, hoy es 5 de mayo, estamos a un mes con 6 días de que dé inicio la justa futbolística del Mundial del 2026. Y bueno, ya el sistema de transporte colectivo Metro, en su línea 2, que va de Cuatro Caminos hasta Tasqueña, está haciendo algunas adecuaciones a sus vagones, y es que a la entrada de cada vagón, en cada una de las puertas, están poniendo círculos gráficos con las cuestiones que son apegadas a lo que es el Mundial, el símbolo del gobierno de la Ciudad de México con esto del Mundial de Fútbol 2026, y es como se está poco a poco calentando ya el ambiente para recibir a muchos turistas, mucha gente que venga a estos 5 partidos que van a estar en el estadio, antes Azteca, ahora Banorte, y que bueno, pues para que disfruten del fútbol, y que bueno, esperemos que el metro para ese entonces ya esté con todas las adecuaciones ya realizadas para que puedan ser una buena experiencia, Alberto.
0: Ya queda menos, José Luis, muchas gracias, buenas tardes.
1: Hasta luego, buenas tardes.
0: Y el juez federal Brian Cogan, que condenó al mexicano Joaquín Guzmán Loera, el Chapo, rechazó su petición de ser extraditado de Estados Unidos a México, así como otras solicitudes relacionadas con su sentencia. Algunos de estos documentos carecen de sentido y ninguno de ellos tiene validez jurídica, por lo tanto todos ellos son desestimados, aseguró Cogan de la Corte para el Distrito Este de Nueva York en un escrito después de que el Chapo enviara 5 cartas con defensa, diferentes peticiones en las últimas 2 semanas. El pasado 23 de abril, Guzmán, antiguo líder del cártel de Sinaloa, envió una carta manuscrita en inglés a la Corte Federal para el Distrito Este de Nueva York para solicitar su extradición a México. Luis Fernando, buenas tardes.
2: ¿Qué tal, Alberto? Buenas tardes. El vocero de la Fiscalía General de la República, Ulises Lara, informó que se han citado a declarar a 50 personas sobre la muerte de 2 agentes de Estados Unidos tras un operativo en Chihuahua. De acuerdo con lo compartido, en los próximos días será entrevistado este grupo de personas que habría participado en el desmantelamiento de laboratorio clandestinos en la Sierra del Pinal del municipio de Morelos. El también fiscal especial en investigación de asuntos relevantes añadió que también se han hecho requerimientos para verificar la existencia y estatus de los agentes fallecidos. Además, agregó que continúa la indagatoria sobre la actuación de las autoridades de Chihuahua ante las condiciones jurídicas y motivación del operativo.
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0: Bueno, seguimos con la información. ¿Qué ha pasado hoy en la mañanera? David Pérez Tejada, buenas tardes, cuéntanos.
8: ¿Cómo están, Alberto? Buenas tardes. Soy la presidenta Claudia Sheinbaum, encabezó el 164 aniversario de la Batalla de Puebla de 1872, en el que resaltó la defensa de la soberanía y la unidad nacional. En su discurso, previo al desfile conmemorativo y tras realizar la toma de protesta de bandera de soldados clase 2007 del Servicio Militar Nacional, la mandataria realizó un repaso histórico de los hechos de la Batalla de Puebla y apuntó que nada está por encima de los intereses del pueblo de México. También hizo un llamado a la oposición, a quienes están a favor del intervencionismo. Esto comenta.
9: A los que hoy se vanaglorian y defienden la injerencia, a los que aplauden a las televisoras extranjeras cuando hablan mal de México, a ellos les decimos con verdad y justicia que quienes buscan el apoyo externo por no tener apoyo popular en nuestro país están destinados a la derrota. A quienes reviven la conquista como salvación les decimos: están destinados a la derrota. A quienes creen que el pueblo es tonto, están destinados a la derrota. Quienes buscan reivindicar a Hernán Cortés y sus atrocidades, están destinados a la derrota. A quienes odian, están destinados a la derrota moral. A quienes piensan que la presidenta se arrodilla, están destinados a la derrota.
8: La presidenta Sheinbaum en su discurso también mandó un mensaje al gobierno de Estados Unidos. Esto comentó.
9: A nuestros vecinos, a Estados Unidos, le decimos: recordemos el gran momento de relación entre Juárez y Lincoln, el reconocimiento de la República y el apoyo a Juárez es de las acciones más loables de nuestra histórica relación. Pero también a cualquier gobierno extranjero somos claros y contundentes. La historia nos dice que el pueblo de México no se equivoca cuando se trata de defender la soberanía nacional. Las y los mexicanos aprendimos bien la lección que nos dieron los liberales, los chinacos, los juaristas, los acapuastlas que resistieron la invasión en 1862. Ninguna potencia extranjera nos va a decir a los mexicanos cómo nos gobernamos. Somos libres, como los indígenas que partieron a las montañas durante la conquista para conservar su derecho a organizarse como ellos decidieran. Somos un pueblo que ama su libertad, su independencia, su soberanía, y estamos dispuestos siempre a defenderla.
0: Bueno, el gobierno federal reiteró el apoyo permanente a Sinaloa y anunció el reforzamiento de la estrategia de seguridad. La presidenta Sheinbaum instruyó a trabajar por proteger a las familias sinaloenses, reducir la violencia y fortalecer la paz. El Gabinete de Seguridad Federal se reunió con Geraldine Bonilla, gobernadora interina de Sinaloa. Durante la cita, el secretario de Seguridad y Protección Ciudadana, Omar García Cafús, explicó que la estrategia en la entidad consta de tres ejes principales: reducir la incidencia delictiva, detener a los generadores de violencia y fortalecer las instituciones de seguridad. En este sentido, García Harfuch subrayó que se han entregado 100 patrullas a la Policía Estatal, se capacitó a sus elementos con apoyo de la Secretaría de la Defensa Nacional y se comisionó personal militar para fortalecer su operación. ¿Qué más tenemos, Luis Fernando?
2: Grecia Quirós, presidenta municipal de Uruapan, confirmó su intención de contender por la gubernatura de Michoacán en 2027. En entrevista en el diario El País, el edil manifestó que le apostará a la vía ciudadana y se dijo lista para encabezar el movimiento del sombrero. Si encabezamos esta candidatura será bajo el movimiento independiente del sombrero, aseguró al dejar en claro que su candidatura será independiente. Grecia Quirós manifestó que Michoacán, gobernado por el morenista Alfredo Ramírez Bedoya, necesita una alternativa. Michoacán necesita algo distinto. Si Dios me presta vida, daremos la batalla, expresó.
0: ¿Y qué pasa para saber el país? Vámonos al carrusel de los estados.
10: Confirman 9 casos de gusano barrenador en Nayarit. Ante los retos en materia de sanidad animal y salud pública, el gobernador del estado, Miguel Ángel Navarro Quintero, encabezó una reunión de trabajo con autoridades federales, estatales y municipales, en la que se dio seguimiento a través del Grupo Estatal de Emergencia en Salud Animal a las acciones de prevención, control y erradicación del gusano barrenador. En el encuentro participó Laureano Vázquez Mendoza, director de la Comisión México-Estados Unidos para la Prevención de la Fiebre Aftosa y otras enfermedades exóticas de los animales, con quien se fortaleció la coordinación para atender este tema, que se aborda con seriedad por el riesgo que representa para la actividad ganadera y la salud, al poder afectar tanto a animales como a personas. Durante la sesión se informó que actualmente se tienen identificados 9 casos en la entidad, principalmente en los municipios de Compostela, Bahía de Banderas y Santa María del Oro. Desde el primer registro, el gobierno del estado ha mantenido acciones coordinadas para contener riesgos, manteniendo a Nayarit con baja incidencia, sin bajar la guardia. El mandatario estatal instruyó reforzar la estrategia mediante brigadas permanentes, puntos de verificación y personal capacitado en todos los municipios, en coordinación con asociaciones ganaderas. Subrayó que la prevención y el trabajo conjunto son clave para contener este tipo de riesgos y proteger la actividad productiva. Desde Tepic, Nayarit, para Informe 24, Perla Rentería.
11: Un invernadero con más de 1,400 plantas de marihuana fue asegurado e inhabilitado tras un operativo encabezado por la Fiscalía General de la República, esto en el municipio de Tequila, Jalisco. La acción se llevó a cabo mediante una orden de cateo autorizada por un juez de control y luego de que el Ministerio Público Federal iniciara una carpeta de investigación derivada de una denuncia que alertaba sobre la presencia de un presunto cultivo ilícito en las inmediaciones del poblado de El Salvador. Durante la intervención se localizó el invernadero en el que se encontraron 1,493 plantas de marihuana, así como 360 macetas que finalmente fueron destruidas por parte de las autoridades. Desde Guadalajara, en Informe 24, David Correa Aldrete.
12: El puente vacacional con motivo del Día del Trabajo dejó una derrama económica de 965 millones de pesos para los destinos turísticos de Guerrero, consolidando a la entidad como el destino preferido del turismo nacional. El secretario de Turismo Estatal, Simón Quiñones Orozco, informó que del 1 al 3 de mayo llegaron a Guerrero 139.370 visitantes, permitiendo alcanzar una ocupación hotelera promedio del 83.1%. Acapulco recibió la visita de casi 92 mil turistas, registrando una ocupación hotelera promedio del 85.5%, siendo el domingo el día con más alta captación de visitantes al llegar al 97.8% en los hoteles. El puerto se prepara, guste o no, para recibir miles de visitantes del 15 al 17 de este mes para la concentración de motociclistas conocida como Acamoto, a pesar de la negativa de parte de la sociedad, autoridades y empresas por los excesos que se cometen. Informe 24 desde Acapulco, Guerrero, Enrique Silva.
13: En la opinión de Jesús Martín Mendoza.
14: Las decisiones y las reacciones del presente régimen están gobernadas única y exclusivamente por la ideología. no tienen un sentido de beneficio social, ni de una visión a mediano o largo plazo, o de mejorar las relaciones con el exterior desde el punto de vista diplomático, no. La ideología es lo primero, lo que sigue y lo último. ¿Por qué le digo esto? Lo vemos en la visita que tenemos en nuestro país de la presidenta de la Comunidad de Madrid, Isabel Díaz Ayuso. Una mujer que ha saltado a la mediatización tanto en España como en México por sus duras declaraciones, pero más que duras, por sus asertivas declaraciones que siempre han ido encaminadas a una crítica más que a la izquierda. Ha sido una crítica a la ideología trasnochada que pretende tener un enemigo y una discusión hace 500 años ya superada. El tema de la conquista, el tema de la llegada de los oriundos del Reino de Castilla, porque ni siquiera se llamaba España, a decir de Isabel Díaz Ayuso, ha sido tomado como una forma de evadir las responsabilidades del presente buscando enemigos en el pasado. Hoy Díaz Ayuso abre las puertas de Madrid, abre las puertas de España, asegurando que es nuestra casa, y ha sido un discurso sumamente conciliador.
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0: Y Osada, buenas tardes, rápidamente.
16: Hola Alberto, buenas tardes. Pues este fin de semana se llevó a cabo el llamado evento Todo Mundo en Río, que pues contó con la presencia de Shakira, que se presentó frente a más de 2 millones de personas, pues también rompiendo récords. Recordemos que anteriormente había estado Lady Gaga con una cantidad similar a pues esta cifra. Entonces eso fue lo que pasó en Copacabana.
0: Muchas gracias, Lili. Nos tenemos que marchar, es la 1:24 de la tarde, pero mañana nos escuchamos como todos los días a la 1:00. Mientras tanto, gracias, que descansen. Buenas tardes.
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1: Buenas tardes, bienvenidos. Esto es Informe 24 Valle de México, Informe 24 Metropolitano. Bienvenidos a este momento informativo.
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1: Prevé gobierno del Estado de México más de 9.800 millones de pesos de derrama económica por el Día de las Madres. Apoya el gobierno al campo mexiquense con ganado, maquinaria y drones. Gobierno del Estado de México hace de la línea 3 del Mexicable un sistema de transporte seguro con cámaras conectadas al C5. En lo nacional, ninguna potencia extranjera nos va a venir a decir cómo nos gobernamos. Por mantenimiento de la alerta sísmica, se lo comenté ayer, qué fue lo que sucedió, por eso no sonó en celulares, porque estaba en mantenimiento. La Semana Nacional de Vacunación supera la meta prevista para este 2026. 2.396 mesas de votación se instalaron para lo del presupuesto participativo aquí en la Ciudad de México. Procesan a exnovio de la joven asesinada junto a su familia en Azcapotzalco. El dólar a la apertura se cotiza en 17 pesos con 51 centavos en bancos. En lo internacional, Marco Rubio va a visitar al Papa León XIV en el Vaticano. Y bueno, en los deportes no prosperó la queja de alineación indebida del América de los Pumas.
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1: Y hoy, Informe 24 llega a su emisión 1367 emisiones de esto que es Informe 24. Hoy que es 5 de mayo del 2026, llevamos 125 días de avance, faltan por transcurrir 240 días. La semana es la número 19, nos faltan 33 semanas para que concluya este año. Usted nos escucha por Bestia Grupera 540 y por Romántica 1380.
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1: Y bueno, saludo a todos mis compañeros que forman parte de esto que es Informe 24 en esta emisión. Ricardo Vargas está sacando la señal por Romántica 1380. En Bestia Grupera está mi compañero Juan Vázquez, Alejandro Ambrosio en el apoyo de ambos. Hoy Gabriela Sánchez Cervantes nos lleva a un punto especial del Estado de México. David Pérez de Tejada nos tiene toda la información. Hoy no hubo mañanera, hubo un evento allá en Puebla con la presidenta y nos tiene la información mi compañero David Pérez de Tejada. Y bueno, pues estamos más que listos para comenzar. ¿Qué le parece si nos vamos con los servicios que tenemos para usted en esta emisión?
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1: Y nos vamos al Servicio Meteorológico Nacional. Ya tenemos al meteorólogo Alex Ramírez que nos va a decir cómo se va a comportar el clima en las próximas horas. Buenas tardes, meteorólogo Alex Ramírez.
4: ¿Qué tal? Buenas tardes.
1: Buenas tardes.
4: Te saludo con gusto aquí desde el Servicio Meteorológico
1: Gracias.
4: Nacional. Y bueno, te comento, para el Valle de México durante esta tarde el ambiente será cálido o caluroso. Tenemos la probabilidad de lluvias aisladas para la Ciudad de México e intervalos de chubascos para zonas del Estado de México. Estas lluvias estarán acompañadas con descargas eléctricas. Aquí lo más importante que tenemos para el día de hoy son las temperaturas.
1: Sí.
4: Tenemos la onda de calor que está afectando en lo que es la Ciudad de México, principalmente la porción norte, y el Estado de México, el centro y el suroeste. Por ejemplo, para la Ciudad de México, hoy estamos pronosticando una temperatura máxima de 30 a 32 grados Celsius con una probabilidad de lluvias aisladas. Para mañana se espera una temperatura de 32 a 34 grados Celsius aquí para la Ciudad de México, sin probabilidad de precipitaciones. Esta es la información que tenemos aquí desde el Servicio Meteorológico Nacional.
1: Muy bien, Alex. Y bueno, ahorita estamos más o menos como en ¿cuántos grados? ¿Como en 30?
4: Estamos en 29 grados Celsius ahorita.
1: 29 grados, pues sí, se siente bastante calorcito. Y vaya, para la previsión, que hasta 32 grados, pues todavía nos faltan 3 graditos más para que suba la temperatura. Pero bueno, aquí vamos a estar refrescándonos, hidratándonos y protegiéndonos del sol, definitivamente. Mil gracias, hasta luego.
4: Hasta luego.
1: Buena tarde.
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1: Y nos vamos ahora al Centro de Orientación Vial de la Secretaría de Seguridad Ciudadana. Ya tenemos a la oficial Erika García, que nos va a decir cómo se está comportando la vialidad en estos momentos, en tiempo real, aquí en el Valle de México. Buenas tardes, oficial.
0: Claro que sí, hola, ¿qué tal? Muy buenas tardes, es un gusto saludarlos. Hay que tomar precauciones, continúa cerrada la circulación en Calzada San Antonio Abad a la altura del Metro San Antonio. Esto con dirección al norte. Para evitar este punto de conflicto, te recomendamos tomar Isabel la Católica, Eje Central Lázaro Cárdenas y el Eje 2 Oriente. En otro punto, ya harás asentamientos al cruce con semáforos en calle Versalles, desde Paseo de la Reforma y con dirección a la avenida Chapultepec. A esta hora es lento el desplazamiento en el eje 3 sur, para quien deja atrás eje central y su destino es el eje 1 poniente. Condiciones similares sobre el viaducto desde la avenida Insurgentes hacia eje central Lázaro Cárdenas. Finalmente, para recordarles que tenemos afectada la circulación en vialidades inmediatas a la colonia Peñón de los Baños y Pensador Mexicano. Esto por la representación de la Batalla de Puebla. Para evitar estos puntos de conflicto, te recomendamos tomar Eduardo Molina, Avenida Oceanía, Talismán, Calzada Ignacio Zaragoza y el Eje 4 Oriente. Este fue el reporte desde el Centro de Información Vial de la Secretaría de Seguridad Ciudadana.
1: Mil gracias, oficial, y estamos en contacto y al pendiente de cómo se vaya a mover la vialidad en próximas horas. Mil gracias al Centro de Orientación Vial de la Secretaría de Seguridad Ciudadana. Hasta luego, buenas tardes.
0: Claro que sí, hasta luego, que pasen una linda tarde.
1: Igualmente, bueno.
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1: Y vámonos a Toluca. Viene el 10 de mayo. El próximo domingo va a ser 10 de mayo. Imagínense si de por sí este día es muy conflictivo en fin de semana, más si en domingo, peor, ¿verdad? Bueno, pues allá en el Estado de México, de acuerdo con estimaciones de la Secretaría de Desarrollo Económico, los festejos por el Día de las Madres dejarán en el Estado de México, solamente en el Estado de México, una derrama económica superior a los 9.800 millones de pesos, lo que representa un aumento de 12% pues con respecto a lo registrado el año pasado. Para esta celebración, considerada una de las de mayor impacto en el consumo y que este año se llevará a cabo en fin de semana, se estima que el 37% del ingreso mensual de los hogares mexiquenses se destinará a las madres de familia, por lo que el ticket promedio o el gasto promedio de consumo puede incrementarse hasta en un 70%. De acuerdo con datos del Instituto Nacional de Estadística y Geografía, el INEGI, en el Estado de México existen más de 4.000 establecimientos dedicados al comercio al por menor de plantas y flores naturales, 14.599 dedicados a la venta de dulces y más de 88.000 a la preparación de alimentos, actividades relacionadas de forma directa con la derrama económica del 10 de mayo, que verán un incremento en sus ventas. Asimismo, se van a beneficiar comercios de ropa, calzado, accesorios, joyerías, pastelerías, perfumerías, cuidado personal, electrónica, así como celulares y de esparcimiento. La Secretaría de Comercio invita a la población a realizar un consumo responsable con el fin de evitar el sobreendeudamiento y garantizar que el festejo impulse de manera sostenible la economía familiar y estatal. Y vámonos con más. Ahora nos vamos a Metepec con el fin de brindar una atención más ágil y reducir los tiempos de espera en ventanillas para la inscripción de los programas Transformando el Campo y por el Rescate del Campo. El gobierno del Estado de México dividió en dos etapas las convocatorias del 2026. La primera se realizó en marzo y la segunda se llevará a cabo los días 6, 7, o sea, a partir de mañana 6, 7 y 8 de mayo. Esto por la experiencia de los años anteriores, 2024 y 2025, donde hubo muchísima demanda y filas muy largas en las delegaciones, decidimos este año abrir las ventanillas de las 11 delegaciones regionales en dos momentos distintos para evitar largas esperas y hacer más ágil la atención. Esto lo señaló María Eugenia Rojano Valdés, secretaria del Campo. El programa por el rescate del campo está dirigido a pequeños productores y unidades de producción familiar a quienes se les subsidia la adquisición de paquetes de herramientas desbrozadoras, desgranadoras de maíz y molinos de nixtamal, entre otros apoyos que fortalecen su productividad, mientras que Transformando el Campo busca impulsar a productores consolidados mediante apoyos para fortalecer sus unidades productivas con la adquisición de tractores, ganado, remolques y otros activos que contribuyen a la modernización del sector. La titular del campo señaló que este año ejidos y ayuntamientos, y así como productores, podrán acceder a subsidios hasta de 300 mil pesos pesos para la adquisición de tractores y hasta 250 mil pesos para drones de uso agrícola. Y nos vamos con más información y ahora nos vamos a Naucalpan. Para dignificar la movilidad en el Estado de México, el gobierno del Estado de México construye sistemas de transporte eficientes, cómodos y seguros, como la línea 3 del Mexicable, que va a contar con sistemas de videovigilancia e iluminación para mejorar los traslados de 40 mil usuarios diariamente en Naucalpan. Los usuarios deben sentirse seguros porque además está conectado con el C5. Precisamente las cabinas están equipadas con iluminación y con sistema de videovigilancia. Adentro tienen cámaras que ayudarán a la mayor seguridad y comodidad de quien se traslade de Naucalpan. Señaló ello esto Silvia Rebeca Ortega Reyes, enlace de seguimiento de proyectos del sistema de transporte masivo y teleférico del Estado de México. La entrada en funcionamiento de esta nueva línea, prevista para inicios del próximo año, atenderá las demandas de más sentidas de los vecinos de las colonias de Lázaro Cárdenas, El Molinito, San Antonio Someoyucan, San José de los Leones, Mártires de Río Blanco, Benito Juárez, Lomas del Cadete, Valle Dorado, Izcalli, Chamapa, y la seguridad, obviamente, al transportarse hacia sus casas, escuelas y centros de trabajo. Será más cómodo y más seguro, y diría que está mejor el cable, señaló Jesús Almaraz, estudiante de la colonia San Rafael Chamapa. Y ahora, vámonos con mi compañera Gabriela Sánchez Cervantes, que nos lleva a un punto importante del Estado de México.
3: Otro de los pueblos con encanto en el Estado de México es Jilotepec, donde los frailes franciscanos edificaron la iglesia de San Pedro y San Pablo, construcción que remonta a la época colonial. Es una de las parroquias más antiguas construidas en México. Aún se conserva la cruz atrial y perteneció al Camino Real de Tierra Adentro. También en Jilotepec encontramos el Santuario de la Virgen de la Piedrita. Se dice que en el siglo XIX un jornalero que trabajaba en una construcción encontró la silueta de la Virgen María en una piedra. Sorprendido, llevó la noticia a sus vecinos, quienes decidieron erigir un santuario en lo alto de la colina de Canalejas a fin de venerar la aparición. La construcción del templo comenzó en diciembre de 1897 y concluyó hasta el año de 1981. Su edificación demoró 84 largos años. La iglesia fue revestida de cantera de la región por artesanos de Canalejas. En el ejido de San Lorenzo Octeyuco, en Jilotepec, también se localiza uno de los pocos vestigios en piedra de la cultura otomí que se conoce en nuestro país. Los petroglifos de San Lorenzo, que representan las observaciones cósmicas de los pobladores originales de este municipio. El pueblo otomí no acostumbraba a construir arquitectura en piedra, por lo que estas piedras labradas son señal de que el espacio era sumamente importante para ellos. Se cree que los petroglifos fueron un observatorio astronómico. Para Informe 24, les saluda Gabriela Sánchez Cervantes.
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1: Y bueno, ya estamos listos con mi compañero David Pérez de Tejada, que nos tiene información. Hoy la conferencia, no hubo conferencia de prensa matutina, hubo mensaje desde Puebla, obviamente por esta celebración, esta conmemoración de la batalla del 5 de mayo. David, buenas tardes.
5: Hola, José Luis, buenas tardes. Buenas tardes a toda la audiencia. Así es, hoy la presidenta encabezó el 164 aniversario de la batalla de Puebla, 1862, uh-huh. Y pues en este de un mensaje previo al desfile y a todo lo que se hizo de conmemoración, donde resaltó la defensa de la soberanía y la unidad nacional, uh-huh. También previo al discurso, pues hizo la toma de protesta de bandera a los soldados clase 2007 del Servicio Militar Nacional, uh-huh. Y bueno, durante su discurso hizo un repaso histórico de los hechos de la batalla de Puebla. Apuntó que nadie está por encima de los intereses del pueblo de México y pues también aseguró que México es un país con independencia y libertad que toma propias decisiones y define la manera en que se gobierna. Uh-huh. También la presidenta pues hizo alusión a la oposición, uh-huh. Pues mandando un mensaje, ¿no? Que pues diciendo que si muchos piensan que se necesita del extranjero para venir a gobernar a México, están equivocados, ¿no? Okay. Esto comento.
1: A ver, escuchemos.
6: Cuando hay momentos difíciles en la vida de los pueblos, siempre hay que recordar la historia. Y en todo momento hay que recurrir al gigante Juárez. Un gigante que defendió a su pueblo, la libertad, la república y la independencia. Pero también hay que recordar el papel de los conservadores del siglo XIX en los momentos más difíciles de la historia. A esos que buscan la intervención extranjera en México. A los que hoy se vanaglorian y defienden la injerencia. A los que aplauden a las televisoras extranjeras cuando hablan mal de México. A ellos les decimos, con verdad y justicia, que quienes buscan el apoyo externo por no tener apoyo popular en nuestro país están destinados a la derrota. A quienes reviven la conquista como salvación, les decimos, están destinados a la derrota. A quienes creen que el pueblo es tonto, están destinados a la derrota. Quienes buscan reivindicar a Hernán Cortés y sus atrocidades están destinados a la derrota. A quienes odian... están destinados a la derrota moral. A quienes piensan que la presidenta se arrodilla, están destinados a la derrota.
1: Pues hay muchos entonces que están destinados a la derrota, David.
5: Pues sí. Pues, desde esa perspectiva, ¿no?
1: Exactamente.
5: Aunque, bueno, también mandó un mensaje al gobierno de Estados Unidos durante su discurso. Uh-huh. Esto dijo.
1: A ver, escucha.
6: A nuestros vecinos, a Estados Unidos, le decimos, recordemos el gran momento de relación entre Juárez y Lincoln. El reconocimiento de la República y el apoyo a Juárez es de las acciones más loables de nuestra histórica relación. Pero también a cualquier gobierno extranjero somos claros y contundentes. La historia nos dice que el pueblo de México no se equivoca cuando se trata de defender la soberanía nacional. Las y los mexicanos aprendimos bien la lección que nos dieron los liberales, los chinacos, los juaristas, los acapuastas que resistieron la invasión en 1862. Ninguna potencia extranjera nos va a decir a los mexicanos cómo nos gobernamos. Somos libres, como los indígenas que partieron a las montañas durante la conquista, para conservar su derecho a organizarse como ellos decidieran. Somos un pueblo que ama su libertad, su independencia, su soberanía, y estamos dispuestos siempre a defenderla.
1: Pues ahí está lo que dijo la presidenta allá en Puebla, David.
5: Y bueno, también hizo obviamente un llamado al pueblo de México, ¿no?
1: Uh-huh.
5: En este discurso, esto comento.
1: A ver, escuchemos.
6: Mexicanas y mexicanos, vivimos tiempos extraordinarios. No olvidemos nunca que el camino siempre está marcado por la honestidad, por el amor al pueblo y por el amor a la patria, a la independencia, a la libertad y a la soberanía. Y lo digo con orgullo, nunca se nos olvida. Tengo presente siempre los momentos difíciles de nuestra historia. Tengo presente siempre a los grandiosos héroes y heroínas de la patria, desde los niños héroes hasta el gran Ignacio Zaragoza. Y como decía Benito Juárez, el respeto al derecho ajeno es la paz. Cada embate, cada herida ha fortalecido el espíritu de de este pueblo, del pueblo de México, decidido a ser siempre libre. Nada puede estar por encima de la soberanía y de los intereses del pueblo de México. Mexicanas y mexicanos, recordemos siempre, como nos enseñó Vicente Guerrero, que la patria es primero.
1: La patria, y la patria somos todos los mexicanos también, David. Y creo que una de las cuestiones que los mexicanos añoramos y deseamos y quisiéramos vivirlo otra vez es el no tener que estar viviendo con este flagelo, con este cáncer que es el narcotráfico. Y si hay personajes actualmente en la política que están inmiscuidos en este rubro, creo que es tiempo, y es muy buen tiempo, de que esa soberanía, porque la soberanía no nada más es de que venga alguien y llegue y nos invada o haga alguna intervención. La soberanía también debe de ser esto que es la paz y la tranquilidad de los mexicanos, David. Y esta paz y esta tranquilidad tiene muchos años que no la vivimos. Y que anteriormente, en los años 60, 70, 80, principios de los 80, no teníamos esto. O si lo teníamos, estaba hasta cierto punto controlado, porque eran pocos los que se dedicaban a esto del narcotráfico. Pero actualmente, David, tenemos carteles en todos los estados del país. Entonces, si esto no se para, si esto no se frena, si se sigue permitiendo que los gobernantes, por una u otra cuestión, sigan estando dentro de esto, mira, por más que busquemos soberanía y que busquemos que Estados Unidos no se venga a meter a nuestras cuestiones de gobierno a nivel local, esto de nada va a servir, David. Y eso creo que es lo más importante y lo que todos los mexicanos queremos, que ya se acabe con este flagelo que es el narcotráfico.
5: Exacto.
1: Pero bueno.
5: Exacto. Y además también, ¿sabes qué? Pues el primer discurso, yo no concibo una oposición que de verdad quiera una invasión.
1: No.
5: Yo creo que ningún mexicano la quiere.
1: No.
5: Lo que queremos es que sí, que no nos vengan a decir de otros lados qué tenemos que hacer.
1: Exactamente.
5: Pero también que se hagan aquí las cosas.
1: Exactamente. ¿No? Que no nos tengan que venir a decir de otros países, Estados Unidos, ¿sí? El hecho de que dónde están estas personas, con quién están inmiscuidos, que aquí también se investigue. Oí el mensaje de Ariana Montiel ahora que tomó posesión como nueva dirigente del partido en el poder. Y dice, no vamos a permitir que ninguna persona que tenga nexos con el narcotráfico sea candidato. Quisiera verlo, David. Quisiera verlo. Aquí es o plomo, o dinero, o muerte, ¿no? Entonces,
5: aparte otra cosa. Ayer justo le preguntaban a la presidenta esto de que, pues entonces estaba aceptando que en Morena todo, o bueno, que en el gobierno, porque pues, es prácticamente gobierno morenista, pues todavía había corrupción.
1: Claro.
5: Y la presidenta pues, ya empezó a hacer, no, todo lo que hemos hecho, y si ustedes creen que con corrupción se hubiera logrado los programas sociales y tal, pero señora presidenta, todavía hay.
1: Es que corrupción no nada más es el que agarra dinero.
5: Exacto.
1: Corrupción, el huachicol, corrupción, esto de Pemex, que hoy estaba escuchando, David, de grupos ambientalistas que ya ves que dijeron que allá que se había tapado ya el gasoducto este que estaba tirando chapopote, ¿no? O no sé.
5: Ajá,
1: qué es.
5: Exacto.
1: Pues está abierto. Hicieron una toma de satélite desde del 4 de mayo y tiene como un kilómetro a la redonda que se sigue fugando esta cuestión. Y dicen, son unos ex empleados de Pemex los que dicen que no tienen mantenimiento, David. Y esto luego así dijeron porque son empleados de Pemex, ex empleados, los que están dando a conocer esto.
5: Y como bien dices, corrupción no es nada más el que roba dinero, ¿no? Sí. Corrupción es tener mal el metro.
7: Exactamente.
5: Corrupción es que vayas a pedir que revisen unas cámaras de un edificio donde mataron a tu hija y no lo hagan.
7: Exactamente.
5: Corrupción es solapar a gobernadores que ni siquiera se les va a investigar.
7: Sí, no.
5: Al menos que Estados Unidos lo pida.
7: Exacto.
5: O te mande una prueba contundente para que lo puedas investigar.
7: Sí, eso. Todo eso es corrupción, David, pero bueno. Pues vamos a ver, vamos a hablar de otras cuestiones en la tarde y son importantes todas ellas. Pero bueno, vamos. Gracias, David. Buenas tardes. Hasta luego, buenas tardes. Vámonos, una pausa, no le cambie, quédese con nosotros. Esto es Informe 24, Romántica 380 y La Bestia Grupera 540. Por favor, no le cambie.
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7: Y bueno, tenemos temas de la ciudad. ¿Usted recuerda lo que sucedió hace una semana? Sí, justamente hace una semana. Hoy es martes, sí, ¿verdad? No sé, la semana pasada. Esto que sucedió allá en la alcaldía de Azcapotzalco, en la calle de Guanábana, aquí en la colonia Nueva Santa María, de este multihomicidio de toda una familia que obviamente pues fueron asesinados, no se puede decir de otra forma, fueron asesinados y de una forma cruel, una forma violenta. Bueno, pues un juez de control ya vinculó a proceso a Emiliano N. Esto por el multihomicidio de los cuatro integrantes de la familia Cejudo, quienes fueron localizados sin vida el martes pasado, hace 8 días, al interior de un domicilio ubicado en la alcaldía de Azcapotzalco. En la audiencia, el juzgador determinó como legal la detención de este individuo y se llevó a cabo en cumplimiento de una orden de aprehensión tras ser ubicado en el municipio de Atizapán de Zaragoza, en el Estado de México. Esto estaba en compañía de otras tres personas que también fueron ligados al crimen. El impartidor de justicia impuso una prisión preventiva justificada y ordenó 4 meses para el cierre de la investigación complementaria. Al parecer, todo se debió a una deuda monetaria. Sí, esta es una de las líneas de investigación en torno al multihomicidio de integrantes de una familia allá en la calle de Guanábana. Y es que las indagatorias señalan que uno de los responsables, Emiliano, este que ya está en proceso, exnovio de una de las víctimas, debía dinero a instituciones bancarias, incluso a integrantes de grupos delictivos. Ello habría llevado al sujeto, junto con su hermano y otras dos personas, a ingresar a la casa de Valentina. Esto para robar pertenencias y 2 camionetas valuadas en más de 3 millones de pesos. Sin embargo, las indagatorias continúan para asentar el móvil del homicidio. La necropsia de ley determinó que las víctimas fueron asesinadas con disparos en la cabeza. Los cuerpos fueron entregados a sus familiares la noche del miércoles pasado, luego de que concluyera los estudios periciales correspondientes. Las víctimas fueron identificadas como Alejandra, como también Omar, que son los mayores, ellos empresarios farmacéuticos, así como sus hijas Valentina, de 16 años, Híjole, sí, hay que ver con quién salen nuestras hijas, ¿verdad? 16 años. Y este cuate, pues, abusando de la confianza. Y también, híjole, es que a veces el hecho de prohibirle a los hijos que tengan algún tipo de relación luego sale contraproducente, sobre todo cuando son este tipo de personas. Porque júrelo que si este cuate no hubiera entrado a robar, y lo hubiera, no existe, pero lo hubiera secuestrado esta niña de 16 años. Entonces, de una forma u otra, esto ya estaba planeado, lo tenían planeado, y sobre todo cuando se debía a instituciones bancarias y también al crimen organizado. Bueno, pues las víctimas fueron identificadas, le decía, como Alejandra y Omar, que son los mayores, Valentina de 16 años y Romina de 12. Los cuatro fueron hallados sin vida en el interior de su domicilio. Esto en Guanábana, en la colonia Nueva Santa María. Todas las víctimas presentaban huellas de violencia. En el lugar no se detectaron signos de robo forzado ni excesos violentados. No, pues obviamente tenían la confianza de entrar, porque era el novio de la niña de 16 años, y esto refuerza la hipótesis de que los agresores eran conocidos de la familia. Tras este multihomicidio, elementos de la Secretaría de Seguridad Ciudadana, en coordinación con policías municipales, desplegaron un operativo que derivó la detención de tres personas en el municipio de Atizapán. Los detenidos fueron identificados como María de Jesús, de 24 años, ya mayorcita, ¿verdad? Ya sabía qué hacía. José N. y Francisco Javier Azuara Santos, de 36. Los implicados viajaban en una camioneta con placas de Morelos, la cual también había sido robada. Y bueno, el vehículo, se aseguraron diversos objetos presuntamente sustraídos del domicilio, ropa, calzados y artículos de valor, además de dos armas de fuego, cartuchos útiles y 95 dosis de droga, presuntamente. Posteriormente, tras un intercambio de disparos, fue detenido Emiliano, señalado como el autor material del crimen. El sujeto se ocultaba en un hotel del mismo municipio y viajaba en otra camioneta robada con placas de San Luis Potosí. De acuerdo con autoridades, los cuatro detenidos formarían parte de una célula delictiva dedicada al robo, despojo de inmuebles y narcomenudeo, con operaciones en el Estado de México y zonas colindantes a la capital. Híjole, qué difícil. Y todo por el mugroso dinero, ¿verdad? Y un malandro, mala cabeza, y sus cómplices también mala cabeza. Pero bueno, señores, vamos. Regresamos más tarde. Espere usted noticias. Y obviamente, gracias a todo el equipo. Gracias, Rick. Gracias a usted. Soy José Plaza. Y me quedo para servirle. Hasta más tarde.
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13: Son las 2
12: en punto.
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2: Soy la señora Margarita González. 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No podía a veces ni levantarme. 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Gracias.
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2: Son las 2:31.
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1: Son las 3
0: en punto.
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1: 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Son las 3.
0: Con 31 minutos.
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3: Son las 4
2: en punto.
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5: Hola, ¿qué tal? Apreciados oyentes, queridos hermanos, reciban un saludo cordial y fraternal para todos y cada uno de ustedes que a diario nos escuchan a través de la Romántica 1380 AM. Estamos en vivo y en directo. Hoy es día martes 5 de mayo del año 2026. Estamos en el mes de las madres. Que vivan todas las mamitas, que el Señor las bendiga por siempre. Mucho gusto. Yo soy el hermanito Maximiliano, soy espiritista, vidente, clarividente, parapsicólogo, mentalista, soy el director de la congregación Renacer, Fluir y Vivir. Mucho gusto, yo soy Maximiliano Santos Universal. Somos una hermosa hermandad católica, apostólica y visitantes de la Iglesia Romana. Somos misioneros de Dios y tenemos la capacidad física, mental y espiritual para ayudarle a solucionar cualquier tipo de problema, por difícil que parezca. Descubrimos lo paranormal y a cualquier enfermedad, por oculta, maligna, extraña, a cualquier dolor, a cualquier irregularidad que usted tenga de salud, le damos la cura, le damos la sanación espiritual. Todo lo hacemos a través del poder de la fe, de la oración. Todo lo hacemos a través del poder divino, que es el poder de Dios. Este es un programa de sanación espiritual y un encuentro con la verdad, y queremos invitar a todas aquellas personas que tienen problemas, dificultades, angustias, preocupaciones, dudas, a todas aquellas personas que están sufriendo en silencio, queremos invitarlas para que llamen y participen y tengan un encuentro con la verdad, porque a través de su nombre y la fecha de su nacimiento, nosotros nos vamos a encargar de hacer un estudio espiritual, vamos a realizar un recorrido ancestral en donde le vamos a hablar con la verdad. Somos expertos y profesionales en las ciencias ocultas, hacemos amarre de amor eterno, le ayudamos a recuperar a tu pareja sin importar el sexo o la edad. Nosotros destruimos la brujería, contrarrestamos la maldad, exorcizamos en el nombre de Dios cualquier tipo de maleficio, y somos expertos y profesionales, y somos los mejores en sacar cualquier tipo de entierro. Quizás su problema, la dificultad por la cual usted está pasando, o la enfermedad que usted está cargando, sea por culpa de la envidia. 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Y recuerden, alisten y preparen un vasito con agua, un recipiente, una botella con agua, porque nosotros siempre le damos gracias a Dios, pedimos perdón y ponemos nuestras súplicas en las manos de nuestro Padre Celestial al finalizar el programa. ¿Tiene usted problemas?

0: especial al finalizar el programa. ¿Tiene usted problemas familiares? ¿Está pasando por una mala situación? ¿Se le mueren sus animales? ¿Lo que usted cultiva no se le da? ¿Escucha ruidos extraños? ¿Ve sombras? ¿Siente usted que se le sube el muerto? ¿No puede dormir? ¿Ha bajado o ha subido de peso sin ninguna explicación? ¿Siente usted que se arrastran cadenas? ¿Que le hablan al oído? ¿Es usted de aquellas personas que está cansada o cansado, mi querido amigo, de tomar medicamentos, de hacerse estudios, chequeos, análisis, pero desafortunadamente no ha encontrado la cura, la sanación a esas enfermedades extrañas? ¡Mucho cuidado! ¡Aguas! ¡Algo está pasando! 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Vamos a escuchar este maravilloso testimonio y continuamos con las llamadas en vivo y en directo a través de La Romántica 1380 AM.
1: Hola, me llamo Javier y les quiero compartir mi historia, una historia un poco triste. Yo tenía una pareja que sospechaba porque era infiel, porque me trataba mal, a veces se arreglaba mucho y no salía conmigo, llegaba a horas muy tardes y yo no sabía dónde estaba, no me daba razón de ella y me preocupaba al principio. Un día mi abuela se acercó a mí y me dijo que escuchó en la radio acerca de los maestros y de una milagrosa medalla. Me empezaron a dar un tratamiento, seguí los pasos y ellos mismos me mostraron con hechos la infidelidad de mi novia. Y lo peor y lo más triste fue para mí ver que era con mi mejor amigo. Ellos me enseñaron el rostro de mi mejor amigo y yo quedé frío, quedé paralizado, no sabía cómo reaccionar, qué hacer. Pero yo seguí acudiendo aquí con los maestros y ahora he logrado que mi novia me sea fiel, ya la perdoné y fue una etapa muy dura, pero quiero compartirles que en diciembre nos vamos a casar, vamos a empezar el año como debe de ser y de verdad quiero agradecer a Dios y a los maestros que han ayudado mucho en mi vida y ahora puedo decir que estoy completamente feliz. Gracias, de verdad.
0: Estamos en vivo y en directo a través de esta prestigiosa radio. Siguen entrando llamadas, mensajes de texto, cantidades de personas que quieren tener un encuentro con la verdad y les vamos a dar respuesta, ayuda y contestación a todos y cada uno de ustedes. Tenemos en la línea número 9 a una persona que quiere contar su experiencia con Maximiliano. ¿Cuál es su nombre?
2: Rogelio Sánchez.
0: Señor Rogelio Sánchez, bienvenido al programa. Cuéntele a los oyentes, ¿hace cuánto tiempo usted visitó a Maximiliano?
2: Hace 2 meses.
0: ¿2 meses? ¿Qué problemas traía usted, mi querido y estimado hermano, antes de venir a visitar a Maximiliano? Cuéntele a los oyentes.
2: Tengo un negocio de reparación y venta de celulares. Mi negocio se estaba cayendo. Tenía muchos problemas con mi familia. Mi esposa ya me rechazaba.
0: Ok.
2: Me estaba yendo muy mal. Me estaba saliendo todo al revés.
0: Ok, cuando usted me visitó y yo le expliqué claramente que le habían hecho un trabajo, que le tenían mucha envidia y que le habían hecho un daño, y gracias a Dios que lo retiramos, lo destruimos y contrarrestamos toda esa maldad, toda esa negatividad, a través del poder de la fe, a través del poder de la oración y a través del poder divino que es de Dios, hicimos una invocación espiritual y también logramos ver el rostro de aquella persona que le estaba haciendo el daño. Era un colega suyo, el culpable de todo lo que usted estaba viviendo, inclusive quería que usted quedara en la quiebra. ¿Fue así o no fue así, mi querido hermano?
2: Así es, ya quería deshacerme de mi negocio.
0: Gracias a Dios que no lo vendió, porque yo le dije a usted que no lo vendiera. Usted me hizo caso, hizo todo al pie de la letra, hicimos las oraciones y quiero que le diga a los oyentes usted hoy en día por qué está aquí con Maximiliano, hermano.
2: Para agradecer la ayuda que me ha estado dando, mi negocio ya creció, ya no tengo problemas con mi esposa. Voy a poner otro negocio, mis empleados ya me son fieles, me está yendo súper bien.
0: Bendito y alabado sea nuestro Padre Celestial. Muy bien, mi querido y estimado hermano. Quiero que usted mismo le diga a los oyentes.

0: oyentes con toda la sinceridad, mi querido hermano, si usted tuvo que hacer algo en contra de Dios.
1: No, nada. Siempre creí en Dios y hasta la fecha lo creo.
0: Bendito sea el Señor. Yo lo único que le dije es que hiciera oraciones, ¿verdad?
1: Así es. Mucha oración con la familia.
0: Amén. ¿Qué le puede aconsejar usted a todas aquellas personas que lo están escuchando a través de esta prestigiosa radio en los Estados Unidos, en México y en parte del mundo que sintonizan esta radio a través del internet? ¿Qué le puede usted aconsejar a todas aquellas personas?
1: Que vengan porque ustedes sí saben ayudar a la gente y pueden salir adelante.
0: Muchísimas gracias por este testimonio, mi querido hermano, y Dios lo bendiga.
1: Sí, gracias.
0: Maximiliano está aquí para comprobar con hechos, no con palabras. Somos las mentes más poderosas y acertadas de la nueva generación del espiritismo y de la clarividencia a nivel mundial.
2: Y esto es para agradecerle enormemente al hermanito Maximiliano por lo que ha hecho por mí, por mi matrimonio. Ya que al llegar a su consultorio yo ya no vivía hace meses con mi marido, no le importaban nuestros hijos, se fue por un problema que lo hizo grande, yo no sé por qué fueron sus cambios de actitud, pero el hermanito me mostró todo lo que había pasado entre nosotros, quién era la persona que nos estaba haciendo daño y quería separarnos. A mí me sorprendió todo lo que hizo por mí, que de un momento a otro de ir al consultorio, mi esposo ya se comunicaba, ya hablaba más tranquilo, ya no era tan violento, regresó a casa, se interesó por sus hijos. Así que estoy enormemente agradecida por el hermanito Maximiliano y todo por lo que ha hecho por mí todo este tiempo. Muchas gracias.
0: Comprobamos con hechos y todo lo hacemos gracias a el poder de Dios. Hoy es martes 5 de mayo del año 2026. Estamos en vivo y en directo a través de la Romántica 1380 AM. Y quiero agradecerle a todas las personas que nos han visitado de aquí, de la ciudad, a todas las personas que están en tratamiento con nosotros en el Estado de México, a todas aquellas personas que han venido de la República. Que el Señor les bendiga, que el Señor les proteja por siempre. Le invitamos a que aliste y prepare el vasito con agua para hacer la poderosa y milagrosa oración. Y recuerden que a todo problema, por difícil que parezca, nosotros, las mentes más poderosas y acertadas del espiritismo y de la clarividencia a nivel mundial, le damos solución. 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Como referencia, arriba del timbre tenemos una imagen de la Virgen de Guadalupe. ¿Está usted sufriendo en silencio por culpa de enfermedades extrañas? ¿Se le mueren sus animales? ¿Lo que usted cultiva no se le da? Aguas, no puede dormir. 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Vamos a agarrar el vasito con agua, el recipiente con agua, la botella con agua y van a repetir conmigo en este momento. Padre celestial, misericordioso y omnipotente, infinitas gracias, Señor, por siempre, por la vida, por la salud, por los sagrados alimentos, por el trabajo. Gracias, Señor, por todo. Te pedimos perdón por todos los pecados, las malas palabras, los malos pensamientos y por todo lo negativo, lo adverso y lo contrario. Perdónanos siempre, Señor. Bendice este vasito con agua y a todas aquellas personas que tienen este vasito con agua y a todos aquellos oyentes que en este momento están en vivo y en directo, hoy martes 5 de mayo del año 2026, escuchando este programa de sanación espiritual y un encuentro con la verdad. Bendícelos a todos ellos, concédeles mucha salud, demasiada sabiduría, larga vida, mucha felicidad, éxitos, abundancia, paz y amor en sus vidas y en sus hogares, Señor. Vamos a beber el primer sorbo con agua en el nombre de Dios Padre. Vamos a beber el segundo sorbo con agua en el nombre de Dios Hijo. Y vamos a beber el tercer sorbo en el nombre del Espíritu Santo. Amén, amén, amén. Ánimo y para adelante como el elefante con pasos de gigante. Que mi Dios me lo bendiga, queridos hermanos. Hasta la próxima.
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3: Amigos de Romántica 1380, ¿qué tal a todos? ¿Cómo les va? Saludos, gracias, qué bueno que están con nosotros en esta emisión dedicada ya a Juan Gabriel, mi historia con Juan Gabriel y sus grandes intérpretes a través de la frecuencia del amor, Romántica 1380. Qué bueno que nos acompañan en este 5 de mayo, conmemorando la batalla de Puebla, ¿verdad? Bueno, muy bien, 5 de mayo, vamos a ver qué temas han pasado en esta emisión. Fue un placer conocerte, Pepe Aguilar y Ángel Aguilar. La pidió Joaquín, nos manda saludos. Gracias, Joaquín. Déjame vivir con Juan Gabriel y Rocío Dúrcal. La pidió Perla, nos manda saludos. Gracias, Perlita. Y Luna con Ana Gabriel. La pidió Susana, nos manda saludos. ¿Qué tal, Susi? Bueno, muy bien, vamos a ver qué día estamos viviendo. Martes 5 de mayo del 2026. Conmemoración de la Batalla de Puebla. Es el día 125, centésimo, vigésimo quinto día del año en el calendario gregoriano. Faltan 240 días para concluir el mismo. Semana número 18. Hoy en cuestión de santoral tenemos lo siguiente. El día de hoy hay que felicitar a Ángel, también a Hilario, a Niceto, a Eulogio, también a Teodoro, a Geroncio, a Máximo, a Eutimio, también a Crescenciana, a Irene, a Irineo, a Joviniano, a Peregrino, a Gregorio, a Arquelao, a Felicísima, también a Nancto, ¿sí? Nancto y Gotardo. Sale, vale. Muy bien, si escuchaste tu nombre, un fuerte abrazo para ti en este día de tu onomástico también. Si cumples años, que es lo que celebramos realmente aquí en México, o tienes algo muy importante que festejar, pues un abrazote y aquí Odisea Burbujas te canta Las Mañanitas.

0: Muchas, pero muchas felicidades a las personas que el día de hoy están de manteles largos. Y aquí también te envío un abrazote, Richie Vargas.
1: Yo soy He-Man.
0: Al igual que un servidor, Enrique López Poblano.
2: ¡Hola, guapo!
0: Hola, hola, hola, hola. Teléfonos de contacto 55-66-1380 y 55-46-1866 para escucharte. WhatsApp de Romántica 1380, 55-67-89-48-71, 55-67-89-48-71. ¿Sale, vale? Muy bien, siendo las 4:31, tenemos una temperatura promedio en este instante de 25 grados.
3: ¡Uy, qué calor!
0: Sí, efectivamente, la calidad del aire es muy mala, dice aquí. Qué cosas tiene la vida, Mariana. Y lluvias, lluvias, lluvias. No, no hay posibilidad de lluvia. Ya pasó el efecto que fue más tempranito entre las 3 y las 4 de la tarde y no cayó la agüita porque el porcentaje no era muy alto. De todos modos, no hay que confiarse. Pues sí, así está la calidad del aire. Y nosotros tenemos más para ti.
4: Gracias, papi.
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3: Gracias, gracias, gracias. Muy bien, siendo las 4:46, escuchamos 17 años con Juan Gabriel. La pidió José, nos manda saludos, nos escucha en Azcapotzalco. Gracias, amigo, por creer en ti. Con Juan Gabriel la pidió Ale la Soñadora, allá en la colonia Morelos. Gracias, qué bueno que nos está acompañando. Mentiras con Lupita D'Alessio la pidió Kika, nos manda saludos. Gracias, Kika. Y también he venido a pedirte perdón con Juan Gabriel. Esta la pidió Erika. ¿Qué tal, Erika? Muy bien, aquí el sitio Apocalíptic de internet titula Metepec anuncia homenaje a Juan Gabriel por el Día de las Madres. Ah, mira nada más, se va a poner bueno entonces. El alcalde de Metepec, Fernando Flores Fernández, informó sobre la realización de un evento conmemorativo por el Día de las Madres, el cual incluirá un homenaje musical dedicado a Juan Gabriel. Sí, evento gratuito en el Teatro Quimera. Y de acuerdo con el anuncio, la celebración se llevará a cabo en el Teatro Quimera, donde se espera una velada enfocada en la música y el recuerdo del repertorio del artista mexicano. El evento está planeado como una actividad abierta al público, aunque con capacidad limitada. Las autoridades municipales detallaron que los boletos serán gratuitos, pero deberán recogerse previamente en la Plaza Juárez. La entrega se realizará este lunes en un horario de 13 a 16 horas, así como el 6 de mayo, o sea mañana, en dos bloques de 10 a 14 y de 16 a 18 horas. Así es que ya lo sabes, te queda mañana, Bueno, actividad con cupo limitado, sí. El gobierno local precisó que debido a la capacidad del recinto, el acceso estará sujeto a disponibilidad. Por ello, se recomienda a los interesados acudir con anticipación a recoger sus boletos, que son gratuitos, cabe resaltar. Bueno, pues ahí tienes, habrá evento allá en Metepec, homenaje a Juan Gabriel por el Día de las Madres. Magnífico. Y nosotros tenemos más para ti.
1: Gracias, papi.
3: A ti.

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0: Bien amigos, estamos llegando a la recta final de esta emisión dedicada a Juan Gabriel. Bueno, escuchamos mañana con el gallito feliz Cristian Castro. Esta la pidió Ana Laura de Coyoacán, nos manda saludos y comenta que le encanta mi voz. Gracias Ana Laura. También te llegará Mi Olvido con Juan Gabriel, la pidió el chinito de Tacuba, nos manda saludos, gracias. Y bueno, te informo rápidamente, dice aquí el sitio de anton.com que el Divo, homenaje sinfónico a Juan Gabriel en Querétaro, mira nada más. Se va a poner bueno también el Divo, homenaje sinfónico al ídolo de Juárez, Juan Gabriel, 21 de mayo del 2026, 20 horas, Auditorio Josefa Ortiz de Domínguez, allá en Querétaro. Presentado en formato sinfónico, el Divo estará a cargo de la Orquesta Sinfónica Camareta Opus 11, con la participación de un coro sinfónico, la energía inconfundible de un mariachi y cantantes invitados que darán vida a sus canciones más emblemáticas con arreglos majestuosos y una puesta en escena de alto nivel. Será un espectáculo donde la música académica y la canción popular se unen para celebrar el legado de uno de los compositores e intérpretes más grandes de México, Juan Gabriel. ¿Qué te parece?
1: ¡Oh, my God!
0: Se va a poner bueno, así es que ya lo sabemos, precios, $4.50 en zona general y 1990 en zona diamante. Bueno, pues allá tienes, en Querétaro van a celebrar también a Juan Gabriel un homenaje, 21 de mayo a las 20 horas, Auditorio José Ortiz de Domínguez. Muy bien, cerramos con broche de oro esta emisión y después rock and roll.

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2: Son las 5
0: en punto.
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2: Bien, amigos, aquí estamos en esta emisión dedicada al rock and roll. Gracias, gracias por estarnos acompañando. Escuchamos el último rodeo con Diego de Cosío. También, Repeat It, Pequeña Fantástica con Jackie Wilson. La pidió Eric, se la dedica a Mary y nos manda saludos. Gracias. Ven conmigo con los vikingos. La pidió Saúl, se la dedicó a Carmine y nos manda saludos. Gracias. Sin Aliento, Beatles. Jerry Lee Lewis la cantó. Esta la pidió Rodrigo, se la dedica a Carmina y a Mary y nos manda saludos. Gracias, gracias, gracias. Crucero con Jim Vincent, la pidió Arthur Rock, se la dedica a Carolina y nos manda saludos. Gracias, amigo. Al ritmo del tweets con Enrique Guzmán, la pidió María del Carmen, nos manda saludos. Gracias, María del Carmen. My Bonnie, mi bella. Tony Sheridan y los Beatles, dice aquí, la pidió Mary, se la dedica a Enrique y a Richie, nos manda saludos. Gracias, amiga. Demasiado con los locos del ritmo, la pidió Carmina, se le dedica a Enrique y a Richie, nos manda saludos, gracias. Jenny con Little Richard, la pidió Vinny, nos manda saludos, gracias Vinny. La Perla con los Silver Rockets, la pidió Chabelita, se le dedica a Enrique y a Richie, nos manda saludos, gracias. Y Nena, vamos a jugar a la casita con Elvis Presley, la pidió Carolina, se le dedicó a Arturo Rojo, nos manda saludos y abrazos rompehuesitos, pásenla bonito, gracias. Muy bien, un saludote para Sergio Rodríguez. Nos está pidiendo Susi la Coqueta con Maite Gauss. Gracias, amigo, como no, con todo gusto la buscamos. ¿Quién está por acá? Bueno, también un saludote para Evelyn en la Ciudad de México. ¿Qué tal, Evelyn? El saludo por parte de Jerry, que quiere el Ángel de la Tierra con Marin Barry y los Starlighters. Bueno, muy bien, la buscamos, gracias. Saúl también nos está acompañando en Ixtacalco. ¿Qué tal, Saúl? Quiere, bueno, ya le hemos complacido con el, iba a decir el payaso de rodeo, no, es otro tema, el último rodeo con Diego de Cosío. Saludos, amigo Raúl. Muy bien, no, Saúl, también un saludote para Salvador González en la alcaldía Miguel Hidalgo. Muy bien, quiere la de Fuiste a Acapulco con los Abson Boy. Buscamos el tema, amigo, gracias. Muy bien, ¿quién más por acá? Bueno, pues aquí andamos con todo gusto complaciéndoles. Gracias por estarnos acompañando, magnífico. Y bueno, ¿qué tenemos? Tenemos más música para ti, faltando 21 minutos para las 6. Así es que escucha lo que viene.
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6: Ya regresamos de anuncios, estamos en Románticos del Rock aquí en la 1380. 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

0: Bueno, escuchamos Susy la Coqueta con Maite Gaos. También fuiste a Acapulco con los Abson, En Medio de una Isla con los Hooligans, y Heart Angel con Marin Barry y los Starlighters. ¿Qué te parece? Muy bien. Bueno, pues esto es Románticos del Rock and Roll, ya en su recta final. Richie Vargas está en control de audio.
1: ¡Yo!
0: ¿Qué anda por acá, Paco Ángel? Y no tarde en llegar Pepe Plaza para Informe 24. Soy Enrique López Poblano.
2: ¡Hola,
0: hola, hola, hola! A las 7 tendremos a Luis Miguel con sus romances. ¿Sale, vale? Aquí los dejo con El Esqueleto con Miguel Ángel. Y después, si hay chance, pues también tengo una novia con Los Locos del Ritmo. Saludos a Sebastián en Coyoacán y también al Chino. Gracias.

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3: Son las 6
1: en punto. 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

0: Buenas tardes, bienvenidos. Esto es Informe 24, transmitiéndose desde Paseo de la Reforma número 56, aquí en la Colonia Juárez. Gracias por su sintonía, gracias por estar con nosotros, gracias por seguirnos a través de Bestia Grupera 540 y a través de Romántica 1380. Sea usted bienvenido a esta hora de información, esta hora que tenemos lo más importante, lo más relevante, lo más sobresaliente, todo, pero todo lo que ha sucedido y que está sucediendo y que es noticia, se lo vamos a dar aquí puntualmente en Informe 24. Saludo a mi compañero Enrique López Poblano. Buenas tardes, Enrique.
1: ¿Qué tal? Buenas tardes, José. Amigos, saludos a todos.
0: ¿Qué calor está haciendo? ¿En cuánto andaremos ahorita, mi estimado Enrique?
1: Déjame ver, pero siento menos calor que ayer, ¿eh?
0: Sí, está fuertecito el calor, sí.
1: Dije, ahora sí está tranquilo, pero bueno, sí ha de tener su condición. A ver.
0: Está nubladón.
1: Eso ha ayudado, ¿eh?
0: Pero está el calor bastante, bastante intenso. Entonces, hidrátese, por favor. Si sale a la calle, llévese su botellita de agua, cómprese su botella de agua y úsela. Hidrátese, porque sí, está complicado. Hay partes de la...
1: 27.
0: ¿27? Ah, 27 está grados. Más tranquilo. Está 5 grados más abajo que ayer.
1: Ajá.
0: Ayer teníamos 32 sí. grados, más o menos esta hora, 31 bajó cuando íbamos iniciando. Son 4 graditos que sí, definitivamente se no se aprecian, pero sí se siente el calorcito, bastante rico. Bueno, rico, pero en las noches no sé si a usted le pase. En las noches se concentra el calor.
1: Sí.
0: Y la verdad es que aunque se duerma uno sin cobija, sin colche y con la pura sábana, y no sé si usted sea de los que usa pijama, pero bueno, hasta la pijama se siente ahí pesadona. Pero bueno, son cuestiones muy, pero muy especiales que obviamente, pues sí, tenemos que protegernos, tenemos que cuidarnos y jalar agüita, porque es que es un círculo vicioso. Te da calor.
1: Sí.
0: Tomas agua. Al rato el organismo empieza a hacer y te empiezas a parar al baño.
1: Sí, sí, sí.
0: Ya se te espantó el sueño. Yo me paro a caminar en la noche, descalzo, para sentir el suelo frío.
1: Ajá.
0: Y dicen que es malo. Sí. Afortunadamente, pues siempre he hecho lo mismo y nunca me ha pasado nada. Sí. Afortunadamente. Pero bueno, ahora sí que no es lo mismo los tres mosqueteros que 20 años después, ¿verdad? Entonces, a lo mejor le ando jugando al vivo, pero vaya, estoy acostumbrado. Afortunadamente, desde que jugué fútbol americano, pues estábamos acostumbrados a que te empapabas y hasta que no te secabas, te ibas al vestidor, te bañabas y vamos. O sea, prácticamente el jersey y el uniforme se te secaba con el calor del cuerpo. Y eso pues me ayudó a tener ciertos anticuerpos o ciertas defensas, pues que sí, me ayudaron bastante.